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0: 1-1-1-1-1. Perfecto. Dando pantalla. Son las 7 de la mañana con 20 minutos, señoras y señores. Oyen Juntos Pero No Revueltos, junto con Quique Maeda. Mi disculpa por ese retraso. El problema del alumbrado eléctrico no nos permite salir muy temprano, como es costumbre. Pero ya estamos aquí. Estamos aquí ya con Quique Maeda, señoras y señores, para llevar a cabo Juntos Pero No Revueltos. Hoy está Martín Perales con nosotros. La caravana de Quique Maeda, impresionante ayer en José Leonardo Ortiz. Impresionante. Una caravana. Dame con la pantalla. Vamos con pantalla, Marco. Dame pantalla. Una caravana jamás antes vista, ¿no? Perfecto, Marco. Estamos bien. Una pantalla jamás antes vista en José Leonardo Ortiz. Quique, felicitaciones, mi hermano.
1: Bueno, ¿qué tal, Willy? Muy buenos días, Juntos Pero No Revueltos, en edición especial hoy, porque ya mañana de
0: ya política... Ya no se puede hablar nada.
1: No se puede
0: hablar. Pero mañana salimos un rato.
1: Ah, no, sí. Pero mañana un recuento de lo que muchos dicen, quién es Quique Maeda, qué fue desde niño, y creo claro, que esas claro. cosas...
0: Sería bueno, sería
1: porque
0: bueno...
1: Porque conocen al Quique Maeda en el periodismo. La puerta, Roger. Conocen al Quique Maeda en el periodismo, no conocen como el poeta ganador a nivel nacional a los 13 años de edad.
0: ¿Ganador tú?
1: Claro, de los Juegos Florales.
0: ¿Ya?
1: José Alfredo Delgado Bravo fue quien me dio en ese entonces con don Enrique Boyke Cugliván la premiación. Creían que era mi padre de un poema tan profundo para llegar. Pero cuando vieron que era un niño, yo era, hasta se rieron ahí en el jurado, era yo. A los 13 años, desde ahí empezó la carrera, el periodista Ramírez Soto me catapulta, antes cualquiera no salía en el diario La Industria en editorial, ¿no? Era bien difícil lo que te saquen en primera páginas. Me declaran el poeta más joven del norte.
0: Ah, no te creo, sí.
1: Claro, me declaran a los 15 años el poeta más joven del norte. Y de ahí me incursionan en la famosa ADEL en esa época. La Asociación de Escritores Lambayecanos en la Casa de la Cultura, no con Carlos Ramírez Soto, con Max Dextre, de verdad, eran unas luminarias en esa época.
0: Esa era la época de niño. Ahora, ¿qué pasó ayer en José Leonardo Ortiz? Qué impresionante tu caravana.
1: Sí.
0: Cerca de 500 vehículos, nunca antes vista.
1: Y no estoy como otros candidatos que alquilan los vehículos o alquilan 100 mototaxistas y el mototaxista va solo en su moto. No. Aquí cuando se desborda todo eso, han sido vehículos
0: que tienen la pantalla.
1: Claro, vehículos con gente adentro, ¿no?
0: Ajá.
1: Ya, calcúlale pues 3-4 personas por vehículo, más de 300 vehículos serían más o menos 1,200. Se desborda.
0: Correcto.
1: Cuando toda la caravana que se inicia por toda la Sáenz Peña y termina en mi local del Parque San Carlos, ahí se ve el mar de gente, o sea que bajan de los camiones.
0: O sea, iban 3 por vehículo, a 500, estás hablando de 1,500.
1: Más o menos.
0: Roger,
1: y esto
0: contesta.
1: Se desbordó y se llenó el Parque San Carlos. Y esto... bueno, tú sabes cómo es Quique Maeda. Yo no soy de regalar un cuarto de pollo para que me acompañen, ¿no? De dar una dádiva.
0: No, la gente va porque te estima, la gente va porque te quiere, la gente va porque te va a respaldar.
1: Pero el preámbulo, Willy, fue mochoqueque.
0: Ya, ahí te quería.
1: O sea, la situación de Olmos, la situación de otros es diferente a la situación de Leonardo Ortiz. El que entra, mejor dicho, el termómetro político es mochoqueque.
0: En Olmos son los caseríos.
1: Si te reciben bien con todo ya. Pero si te votan, te jodiste.
0: ¿Qué pasó? Me dicen los entendidos que estaban por ahí de que llegas tú paralelamente con Wilder Guevara. Wilder Guevara se va para el lado izquierdo y tú te vas para el lado derecho. ¿Qué pasó? A ver, cuéntame.
1: Eran las 9:00 de la mañana.
0: Están bien invitados.
1: Yo llego a Kennedy.
0: Ya,
1: perdón,
0: correcto.
1: El Dorado, donde empieza la puerta principal de Mochoqueque, en la zona del pescado seco salado. Bueno, yo con mi gente ahí, el problema es que no había dónde estacionar los vehículos de... tú sabes, Mochoqueque, pues es un mar de gente. Y esto que se ha cortado el Dorado para el fondo, para la Cornejo, no había.
0: Ya.
1: Y esa fue la demora. Cuando yo dije, decido, me dijeron, Quique, entramos con todo. Con un parlante, entré con un parlante y con todo, la cosa bien fría, es la verdad.
0: ¿Fría?
1: Entré, sí. La gente pasaba, miraban a uno a otro, yo en medio, yo soy chato, pues no soy alto. ¿No? Entré, yeah. Dije, carajo, ni miércoles acá, ¿qué pasó? Fría la gente.
0: No había ese fervor.
1: No, saludaba.
0: No había ese calor, no había eso.
1: La verdad, saludaba y ni me empelotaban.
0: ¿No te empelotaban?
1: No, o
0: sea. Ya.
1: Cuando en eso prenden el parlante, ¿no? Noé López. Ajá. Uh-huh. Entro y me reconoce Yolanda Mechán.
0: ¿Ya?
1: Yolandita Mechán, la viuda del famoso Rulo Calderón. Quique me abraza con todo. El primer abrazo que me dieron. Cuando en eso, oye, ya carajo, prendan los otros el parlante y empieza Noé. Tan, tan, tara, tan, tara, tan, tara, tan, tan, tan, mi tema de Rocky. Aquí está Quique Maeda. Puta, hermano, ya no, fue impresionante. Pero antes de eso, estaba fría la cosa cuando viene una banda con todo impresionante atrás. Tú sabes, la banda, carajo, hace bulla, pero ah, con todo.
0: Sí.
1: Prum, prum, los tambores. Y carajo, ¿y quién me dice? Wilder Guevara. Y mi gente, que hay de todo, pues, bronqueros y todo. No, ¿qué hace? No, Leo, cálmense. Él, no, pero viene por joder, ¿sabe? No, además no sabe. Yo, factor sorpresa, no anuncié que íbamos
0: choqueque. O sea, prácticamente fuiste ahí un caballero político en darle pase también.
1: Entonces yo agarro y hay algunos que me miraban, las mujeres que a veces las mandan bronqueras, esas. Me miraron todo, les alcé la mano y les hice así, los aplaudí, ¿no? A Guevara, que estaba, democráticamente los aplaudí. También me hicieron reverencias. Uh-huh. Y la banda entonces paró un poco y yo dije, paren, hay que ver a dónde va Guevara para no... Claro. Pero ellos iban atrás mío, ¿ah? Uh-huh. Entonces nos paramos. Ya pasaron al lado izquierdo, le dije, nosotros vamos al lado derecho. La banda de ellos, impresionante, yo voy, como te digo, no me saludaban. Serán 2 minutos que no me saludaban, todo en el... Cuando ya Noé López empieza y prende el parlante, aquí está Quique Maeda y con la música la tiene mi querido Marco Antonio, el tema de Rocky. Ya. A ver, hay que emular ahorita. Y ajá, era la ya. Cosa más fría que palma de pingüino, hermano. ¿Ah? Y nariz de perro. Yo dije, carajo, pucha mierda, la jodí, dije.
0: Ya.
1: Entonces. Tú sabes que el ser humano es consciente a veces de temores y de todo.
0: No, claro, eres ser humano. Dije, si no fuera ser humano, pues no.
1: Dije, carajo, aquí han botado a Requejo bien feo, ¿eh? Con megáfonos y lo han botado con
0: y
1: todo.
0: Y siendo Requejo, ¿eh? Siendo Requejo.
1: Requejo.
0: Wilder Guevara, alcalde Leonardo Ortiz.

0: hablar.
1: Y otra cosa es mirar. Todo entra por los ojos, ¿no?
0: Claro.
1: Son las 7:30, señoras y señores.
0: Esa música, todo el mundo volteaba. Y yo con mis mandilitos, modestamente unos mandilitos.
1: ¿Habías llevado tus mandilitos?
0: Sí, mandilitos. Empiezo y la gente, pues ahí, Marco Antonio, ya recibiste. Y ahí están. Oye, te cuento, son los todos los sectores de Mochoqueque hasta donde... Ya no he ido porque...
1: Ya no.
0: O sea, la gente por todo lado. Y empezamos y me dijeron, Quique, ya no hay ni mandiles. Caminamos sin mandiles, fuimos a las verduras al fondo y sin mandil la gente conmigo. Entonces ponen un tema. Vamos a ver, ¿dónde está Roger?
1: Está esperando, ya.
0: Y ponen ahí el tema Yo Tengo Fe. Yo tengo fe que todo cambiará. Y empiezo a... Le digo al operador, a Noé, dame el micro. Y empiezo a cantar Yo tengo fe que todo cambiará, que triunfará por siempre la razón. Yo tengo fe, será una realidad aquí en Mochoqueque y en José Leonardo Ortiz. Carajo,
1: Ahí está.
0: Eso demuestra que no han sido carros contratados, pues, con chofer. ¿No? Yo tengo fe que todo cambiará.
1: ¿Es el fondo?
0: Yo tengo fe, será una realidad.

0: No tienes el cariño de la gente, es lo más lindo, lo más preciado.
1: Cuando ve la naturalidad de tener, ¿no? Cuando ve la naturalidad del que está con su triciclo cargando, se para y va y te da un abrazo fuerte, ¿no?
0: Es lo más lindo que un ser humano puede tener. Claro. Igual que en Olmos, ¿no? El día domingo en la playa de Cascajal se desbordó 10.000 personas allí en la playa de Cascajal. Es un mitin impresionante, ¿no? Entonces yo digo. Y nosotros nos alegramos porque tanto tú como yo tenemos más de un año haciendo ya radio casi juntos, ¿no? Tú en Radio Fuego vas a cumplir más de 2 años, ¿no? Ininterrumpidamente, ininterrumpidamente y juntos pero no revueltos, tenemos ya un muy buen tiempo juntos. Y lanzar nuestras candidaturas, yo a Olmos y tú a José Leonardo Ortiz, y que la candidatura pegue en el sector popular, pegue en el sector del pueblo, pegue en el sector del hombre de a pie, pegue en el sector del ama de casa.
1: Yo he sentido que el fujimorismo en Leonardo Ortiz está pasando la avenida Chiclayo.
0: Pero ahí, más allá que el fujimorismo es Quique Maeda. Es el sello de Quique Maeda.
1: Mira tú, la ahí. Gente más humilde, más pobre, de verdad.
0: Así es, mira tú. No tan humilde ni pobre, sino sencilla.
1: Sí.
0: Sencilla, ¿no? La gente sencilla, Quique. Por ejemplo, mira en Olmos. 10.000 personas ahí, en Playa Cascajal.
1: Impresionante.
0: No, ya más adelante a las 8 le vamos a contar algunas otras cosas que salen en las redes sociales, que tratan de desestabilizarnos por todos lados, pero más adelante les vamos a explicar. Ponlo tranquilo, todo está tranquilo.
1: Que te han excluido, mira, hay unas cosas para reírse, aunque eso depende de cómo tú muevas en el Poder Judicial y tus abogados.
0: En su momento, pero yo
1: no. Tú sabes que excluyeron a Cayotopa.
0: Así
1: sacaron
0: es.
1: a David Chirino Hurtado y después de 2 años, le dijeron, señor, tiene la razón, que habían pasado las elecciones. Pero en este caso tú no eres David Chirino, pues ni Cayotopa, que a veces...
0: Pero hay que esperar todavía.
1: Grandes amigos.
0: Pero hay que esperar todavía porque es un documento que sale, no sabemos si es cierto o no es cierto. No, tú estás debidamente notificado hasta que te llegue la resolución.
1: Claro.
0: Mientras no te llegue la resolución... No pasa
1: y
0: absolutamente
1: al final el
0: nada.
1: Poder Judicial te da la razón como le dio a Cayotopa y David Chirinos, aunque un poco tarde, ¿no?
0: Así es, eso lo hablaremos después.
1: Un poco tarde.
0: Está nuestro amigo Perales.
1: Hay harto anticucho, va a haber ahorita, puro corazón, ¿ya? Vamos a ver.
0: La sorpresa.
1: Aquí han venido.
0: La sorpresa, carajo, la sorpresa.
1: Es tu alumno. Son los nacanitos.
0: No, es tu alumno, digo. ¿Ah? Es tu alumno.
1: Martín. No. Somos,
0: porque es sorpresa, yo lo he conocido.
1: Somos
0: poco.
1: De la hornada de ese entonces, de los que hicimos realmente, iniciamos la campaña Una Vorágine Espectacular, que después se sumaron los nacanos, los Gustavos Espinosa, y ellos enturbiaron y opacaron prácticamente esa.
0: O sea, tú eres fundador con Martín.
1: No, ellos son primero.
0: No,
1: lógicamente iniciamos. Fueron Ever Marín, Martín Perales, Máximo Córdoba y Quique Maeda, que arrancamos con todo. Jorge Pérez estaba parado en la esquina, no llegaba a mi casa. O sea, mandaba a los emisarios.
0: Oye, hasta que yo acepto. Pero Martín sí toma.
1: ¿Ah?
0: Martín sí toma su trago.
1: Claro, no va a tomar. No lo ampallaron que con una hembra y era su señora esposa que habían ido a la aventura, ¿no?
0: Martín, ¿cómo estás?
1: Ahí se fundieron, ¿no?
0: Martín, ¿cómo estás? Buenos días. El micro, Marco.
2: Buenos días, Willy. Buenos días, Quique. De veras es un gusto compartir el último programa, el último día de campaña,
0: sí,
2: con ustedes.
0: El último día, Martín.
2: Creo que va a ser un programa memorable el día de hoy, en realidad, como para poder despedir ya la campaña. De veras, muchísimas
0: está
2: gracias.
0: Está todo bien, Quique. Chueco.
2: Muchísimas gracias, Willy.
0: No, gracias. Yo no lo conocía a Martín, pero lógicamente ha sido la sorpresa de la campaña, Quique. Me dicen que es, vuelvo a repetir, que sería tu alumno.
1: ¿Ah?
0: ¿No?
1: Bueno, en la campaña siempre hay sorpresas.
0: Siempre
1: en
0: hay
1: toda
0: sorpresa.
1: Campaña política, ¿no?
0: Pero él ha sido la sorpresa, pues, ¿no? Ha sido la sorpresa porque nadie esperaba la interrupción de Martín. Bueno, somos Perú está muerto, somos Perú por aquí, somos Perú por allá. Carajo, a las 8 de la mañana sale un tal Martín Perales y irrumpe en el firmamento político. ¿Qué impresión te da Martín de este último tramo en la campaña?
2: Bueno, como lo dijo Quique, ¿no? Nosotros empezamos el partido hace algunos años haciendo el trabajo de conformación partidaria. Él nos apoyó también en algún momento a los inicios de esta estructuración de ese partido, que a la larga se convirtió en uno de los partidos que tiene mayor fortaleza en la región. Entonces, es un partido que en los 38 distritos tenemos un posicionamiento importante. Y eso gracias al trabajo, no de ahora, sino al trabajo que se hizo desde un comienzo.
0: Lo que dice Quique.
2: Exactamente, totalmente de acuerdo con lo que dice Quique, porque la fortaleza es la estructura propia del partido. Uh-huh. Y somos la estructura más grande en realidad a nivel regional,
0: ¿no? Pero estaba muerta, estaba de capa caída. Porque date cuenta, en estas elecciones regionales,
1: era presidenciales, un partido, te digo, sin protagonismo. Y era la dupla de Antonio Uriarte y Felipe Romero.
0: Ya.
1: Que siempre no pasaban del quinto lugar, cuarto lugar, ¿no? Hasta que llega ya Jorge Pérez, Martín Perales, Máximo Córdoba y asumen la conducción del partido.
0: No, me refería a esa campaña. Porque sabes que ellos han pasado una campaña presidencial y han pasado una campaña congresal.
1: Claro.
0: Y prácticamente, bueno, no han tenido el éxito deseado. Llega Martín y lo levanta.
1: Ajá. Uh-huh. Ah, en esta última.
0: En esta última, claro. Me refiero a la última, ¿no? Pues le pregunto, ¿cuál ha sido el éxito, Martín?
2: Yo creo que ha sido la confluencia de tres factores. Primero, la estructura propia, como lo dice Quique, lo que hemos hecho a nivel de los 38 distritos, en primer lugar. Segundo, el trabajo que ha podido realizar la actual gestión de Somos Perú a nivel de los 38 distritos, una gestión totalmente descentralista, una gestión
0: abierta. Que tú te la levantaste al hombre y la has defendido a capa y espada. Otro se corre,
2: ¿eh? Así es. Lo que normalmente sucede es que una gestión termine con una descapitalización política. Es así lo que es. Normalmente sucede. Y cada candidato que llega normalmente se aleja del partido.
0: Así es.
2: Entonces, lo que nosotros hemos hecho en este caso a nivel estructural es asumir los activos y también los pasivos. Porque hay que entender que ninguna gestión es perfecta, pero es nuestro partido. Y como partido hay que cuidarlo y hay que preservarlo. Si no, dile a un aprista que le diga que su estrella es mala. Nunca lo va a hacer. Su partido es su partido sobre todas las cosas. Y eso es lo que nosotros tenemos que hacer.
0: Martín, ¿tú te has preparado para esto? Porque hablas bien, te defiendes bien. La gente que no te hemos conocido, como yo, me incluyo.
1: Rangiero no. Lo ha instruido muy bien.
0: No le valore la mañana, carajo. No. ¿Te has preparado? ¿De dónde vienes? ¿Dónde sale Martín Perales?
2: Quique,
0: prácticamente es una sorpresa, vuelvo a repetir, ¿no?
2: Claro, contigo nos conocemos recién, Willy. Bueno, en realidad ya nos habíamos visto hace algún tiempo haciendo un poquito de política. Yo todavía más joven, más muchacho en esa época. Tú ya eras alcalde, ¿no? Uh-huh. Entonces, con Quique ya tenemos una amistad de hace algunos años. Entonces, mi familia, nosotros hemos tenido presencia acá. Yo soy ingeniero.
0: ¿Ingeniero de qué eres tú?
2: Soy ingeniero mecánico electricista de la Universidad Nacional Pedro Ruiz Gallo.
0: ¡Oh, carajo!
2: Soy eso código bueno. 2002-1. ¿Ya? Entonces.
0: Ojalá, como dice Cristina, si eres preparado.
2: Yo tengo más de 20 años de ingeniero. Más de 20 años. Tengo una segunda carrera que es ingeniería civil. Dos carreras yo tengo. Adicionalmente me he dedicado a ser ingeniero por 12 años. He trabajado como residente, como supervisor. He trabajado en varias regiones del país. Ya después de 12 años de ser ingeniero.
0: Pero eres joven, Martín, ¿cuántos años tienes?
2: Yo tengo 41 años.
0: Joven.
2: Yo salí de 21 años de ingeniero. O sea, yo he sido uno de los ingenieros más jóvenes. He estado en el tercio superior de mi promoción de la universidad.
0: ¿Y dónde aprendes a hablar de política? Porque hablas bien, te defiendes bien, ¿ah? O sea, tienes un discurso coordinado. O sea, no hablas, como dicen, creo que no hablas huevadas, no hablas tonterías, hablas coordinadamente bien.
2: Sí. Como tú sabes, ya política yo he venido haciendo durante muchísimos años. Yo no he estado en la palestra, que es una cosa, de repente no he sido visible, pero siempre he estado tratando de articular los mensajes para todos nosotros candidatos como asesores. Entonces, yo creo que toda mi vida, adicionalmente de mi carrera, lo he dedicado a hacer política. Adicionalmente, nosotros como familia tenemos una empresa acá. Entonces, nuestra empresa...
0: ¿Cómo se llama tu empresa? Si se puede saber.
2: Claro, ¿no? Claro. APB Insumos. APB ya. Insumos.
0: ¿Qué vende?
2: Nosotros nos dedicamos a la importación, exportación, producción y distribución de todo lo que son productos alimenticios. Uh-huh. Tanto aquí en Lambayeque, La Libertad, Piura, Amazonas y Cajamarca.
0: Es una empresa familiar.
2: Es una empresa familiar. Yo soy empresario de segunda generación.
0: Yeah.
2: Entonces, es una empresa que mi padre lo empezó como un pequeño negocio. Uh-huh. Ya cuando yo regreso de ser ingeniero, asumo la gerencia de la, de, del negocio y nosotros ya con mi hermana lo convertimos en una empresa. Entonces,
0: ¿cuántos hermanos son ustedes?
2: Nosotros somos tres hermanos. Un último hermano todavía menor, pero los dos hermanos nos dedicamos y fortalecemos la empresa.
0: ¿Tú y tu hermana?
2: Mi hermana. Quien asume la gerencia de la empresa soy yo, ya después de regresar, de trabajar como ingeniero, conocer el tema de gestión pública, y me dedico a fortalecer y hacer crecer el negocio, y yo saco el negocio de acá del Perú y lo llevo al extranjero, a Centroamérica. Uh-huh. Entonces, ese negocio nosotros lo hemos fortalecido durante estos últimos años, nos ha permitido tener,
0: o sea,
2: una presencia importante.
0: Empresa,
2: sí, gracias a Dios, no somos una empresa pequeña, somos ya una empresa mediana, grande. Tenemos, como te digo, presencia en la macro región norte. Hacemos importación, hacemos exportación, hacemos distribución, y nosotros conocemos el negocio de primera mano. Por eso es que yo sé cuáles son todos estos beneficios que significa la exportación, la importación, claro, o sea, el negocio, la venta.
0: Eso te ha facilitado entrar un poco al rubro político y lo estás haciendo,
2: claro, bueno,
0: satisfactoriamente,
2: más,
0: ¿no?
2: Más que el tema de conocerlo a nivel político, nos ha permitido y me ha permitido a mí aterrizarlo a nivel de un proyecto, que es el proyecto del terminal portuario, que no te imaginas los beneficios. Yo conozco de manera directa los beneficios que da el comercio.
0: Yo te decía a ti, para que la región pueda prosperar, se tiene que irse a lo que es el terminal portuario y tiene que irse a lo que son las vías, las carreteras. Hay un avivamiento, pero hoy en estos momentos, para poder levantar Olmos, por ejemplo, necesitamos ya planificar un avivamiento Chiclayo-Olmos.
2: Mira, yo te digo una cosa. Quique Maeda, que está acá a mi lado. Yo te aseguro que Quique Maeda gana más vendiendo todos sus productos que trae de importación directamente él que haciendo periodismo y otra cosa.
0: No va a ganar el periodismo.
2: Porque el negocio y el comercio.
0: No, acá gana más, como alcalde.
2: Muchísimo más gana. Él sabe todos los beneficios que trae
0: marca.
2: El comercio.
0: Quique Maeda es una marca. Pues, o sea, si a Quique Maeda te va a oficiar, pues no te va a cobrar.
2: Exactamente. Entonces, Mochoqueque y los grandes comerciantes, por ejemplo, que existen acá a nivel de Lambayeque, tú los miras. Parecen gente común y corriente, pero mírenle los bolsillos, muchos de ellos son millonarios.
0: Millonarios.
2: Entonces, el comercio y el negocio son los que dinamizan la economía. Entonces, nosotros hemos ido un paso más allá. Entonces, el terminal portuario, el parque industrial, sus vías logísticas, anexarlo con todo el tema agrario. Lambayeque es una región que no tiene canon, no tiene sobrecanon, no tiene regalías mineras, no tiene canon hidroeléctrico, no tenemos ningún ingreso adicional, pero la agricultura representa el 98%, la agroindustria, el 98% de lo que es el ingreso de Lambayeque. Si nosotros no trabajamos de la mano con el sector empresarial, con el sector agrario, por lo menos para poder vender productos al extranjero, estamos condenados. Nosotros tenemos que trabajar en proyectos hídricos para fortalecer la agricultura.
0: Lambayeque es una región rica, sentada, prácticamente un banco de oro, pero somos unos mendigos a la vez, ¿no?
2: Así es. Nosotros no tenemos absolutamente ingreso de nada. Tenemos que nosotros mismos generar nuestras riquezas. No es como otras regiones. Otras regiones tienen ingresos de cobre, de oro. Somos los primeros exportadores de cobre y de oro. ¿Cómo? Otras regiones tienen el dinero totalmente servido. Nosotros tenemos que buscarla. Nosotros y los comerciantes, gracias a ellos, gracias a los comerciantes en este momento de Mochoqueque, a los comerciantes que día a día se levantan y dinamizan la economía, no, es que el Perú no
0: Mochoqueque
2: se para.
0: Mochoqueque es el pulmón, es el bypass del comercio entre todas las regiones adyacentes a Lambayeque.
1: El 70% de la economía interna en Lambayeque la
0: mueve
1: el mercado informal, ¿no?
0: Lo mueve Mochoqueque.
1: Y Mochoqueque, que es el emporio comercial.
0: Martín y Quique, Quique es candidato a José León Darotín, tú eres candidato a la región. Qué bonito sería dinamizar infraestructuralmente el mercado Mochoqueque, ¿verdad?
2: Mira, ese mercado se tiene que hacer en algún momento con alguna proyección. Hay que entender que el nodo económico de toda la macro norte es Chiclayo. O sea, todo el mundo confluye aquí por comercio y
0: es
2: por
0: el bypass.
2: Por salud. Y por educación. Es un bypass, es un punto. Y es el hub, si bien es cierto, va a ser el hub de toda la macro norte. Hay que entender que de aquí tenemos que conectarnos no

0: que no tienen vías logísticas.
1: Ajá.
0: No tienen acceso, no tienen salida. Es un punto donde todos conectan y es totalmente saturado. El aeropuerto de Lima, uno de los mejores aeropuertos de Sudamérica, no tiene ingreso, no tiene acceso, no tiene puentes. Aquí en Lambayeque se está trabajando a la inversa. Estamos trabajando primero todas las vías de conexión, por eso se ha sacado la autopista El Sol. Que muchos dijeron de repente, ya esta gestión de Somos Perú no la sacó, pero está parte de la integración vial que se necesita. Por eso es que esta gestión de Somos Perú ha hecho 13 mesas de trabajo con Ambiente, con ENSA, con los propietarios. O sea, básicamente lo que nosotros hemos hecho, hemos liberado para que se puedan invertir más de 700 millones de soles en esa autopista El Sol. Y lo mismo se tiene que hacer ahorita en el lado este con la vía de circunvalación. Va a permitir dinamizar el tránsito fuera de Lambayeque. Entonces, a la parte oeste, a la parte este, tenemos la autopista Chiclayo-Comalca. Tenemos que construir esa pista, que tiene que ir desde Mayascón, Incahuasi, Cañaris, Pucará, para interconectarnos directamente con la Fernando Belaún de Terry, que vamos a tener acceso directo. O sea, Lambayeque siempre es el nodo, ese es el eje. Y nosotros como eje tenemos que verlo a nivel integral. No es que a un candidato venga y se le ocurra hoy día hacer una vía acá, quiero hacer un colegio acá, quiero hacer esto acá. No, Lambayeque se tiene que ver con integralidad. Lambayeque es un producto completo que todo tiene que articular: salud, educación, tiene que articular vías logísticas, tiene que articular su terminal portuario, ingresos, salidas, su aeropuerto internacional, que en este momento ya se está viendo. Hay de más de 1.400 millones de soles que Aeropuerto del Perú va a invertir acá en Lambayeque, justamente. ¿Para qué? Para poner en valor Lambayeque. Por ejemplo, se está trabajando en una vía directa, desde Cusco hasta Lambayeque.
1: Martín, el proyecto Olmos es vital y clave para la agroexportación, pero este gobierno, hay que también decirlo, un poco no se ha preocupado.
2: Yo he escuchado atentamente a Martín, no lo he querido interrumpir, pero habla de 700 millones como si Somos Perú o Jorge Pérez lo está haciendo, y no es así. No es así, pues. Hay un tramo que yo lo he visitado con Keiko hace 4 días personalmente.
1: El sol.
2: Que mira, cuesta cerca de 26, o sea, en dólares. Si tú lo reviertes en soles, sale casi 72 millones, 12 kilómetros y medio hasta Moche. ¿A qué quiero llegar? Mira, 12 kilómetros y medio, una autopista formidable, ¿no? Con la llamada oreja que termina, y los arquitectos saben a qué me refiero. Muy bien, pero 12 kilómetros y medio, y la misma cantidad de 72 millones por 5 kilómetros de
1: Comar. Eso iba a preguntar también.
2: Yo te comento. Entonces, ¿por qué tremenda diferencia del kilometraje? Ahora no me digas, pues, que en Pomalca van a poner cerámica en las pistas, ¿no? Igual el mismo pavimento y todo.
0: Mira,
2: la rigidez. ¿Por qué? Porque hay
1: una diferencia abismal.
2: Sí. Y otra, la diferencia es en las empresas.
1: Odebrecht.
2: La empresa que va, pero aquí Odebrecht postula 4 veces, o sea, pone 4 nombres diferentes y es el mismo Odebrecht.
1: Pero aquí lo demostramos nosotros.
2: Claro. Ya, entonces son cosas de un autoanálisis y autocrítica.
1: En la cual él no tiene político nada que ver, ¿no?
2: No, Martín, él no ha tenido nunca ni un día en la gestión, lo reconozco. Pero representa un partido.
1: Ah, por supuesto que sí.
2: Que viene conduciendo el gobierno regional, ¿no?
1: Ajá. A ver, Martín, te escuchamos.
0: A ver, Martín. Claro. Mira, de repente hay no hay un conocimiento claro del tema de costos. La vía de la autopista El Sol más o menos representa algo de 700 millones de soles. La parte norte que ya está construida, estamos hablando que vale algo de 300 millones de soles en este momento. La parte sur aún no está construida, ya está liberada al 80% en este momento por parte del gobierno regional. Y en conjunto, la parte sur y la parte norte tienen aproximadamente 700 millones de soles como precio. O sea, no es 30 millones de dólares. Ojo con eso, hay que tener claras las cifras. Si bien es cierto, el tema de esta vía que se ha hecho acá en Chiclayo, Pomalca, se ha hecho mediante la modalidad de obras por impuestos.
1: Así es.
0: Obras por impuestos lo ven directamente con Proinversión en Lima. O sea, el tema no es que directamente se hacen mesas de trabajo, se hacen roadshows, y los inversionistas que quieren invertir son los que vienen y dejan su carta de intención de querer invertir.

0: Entonces, esas empresas directamente lo ven con Lima. Todo esto es donde...
1: También, pero el gobierno regional es quien convoca y quien participa y quien acepta o no acepta la licitación.
0: Así es, totalmente de acuerdo. Él pone la plataforma y todas las empresas interesadas a nivel nacional vienen. Entonces, ¿quién, por ejemplo, en el caso de... tenemos Diego Ferré, 70 millones de soles, una pavimentación completa de todo, una urbanización. Eso, por ejemplo, lo tiene Intercorp. Entonces, ese proyecto, por ejemplo, del nuevo, también hay otra obra por impuestos, del nuevo Museo Brüning, que lo están sacando de 96.
2: Para que quede claro, la carretera, ¿por qué crees que está muy elevado el precio de la carretera Chiclayo-Pomarca?
0: Los precios son precios estándares, ¿ya? Y esos precios no son regulados por el gobierno regional, sino son precios regulados por Proinversión. O sea, eso hay que tenerlo claro. No es que el gobierno regional se le ocurra colocar una lista de precios.
1: Pero se tiene que investigar.
0: Sí, así es, totalmente de acuerdo.
1: Los incólumes, los que intocable la empresa privada del Interbank. No, señor. Estamos en el periodo donde la coima, carajo, ranuna. Por más Interbank que sea el BCP, hermano, a ellos les conviene sobrevaluar el costo para no pagar ese valor de impuestos. Pero, en la zona.
2: ¿No te parece que
1: entonces,
2: está?
1: Entonces, ahí hay gatos encerrados. Ajá, está lógico.
2: Muy elevado
1: y se
2: el
1: tiene
2: precio.
1: Que investigar.
0: Es una autopista, yo tengo entendido que es una autopista de cuatro vías, con dos auxiliares y todo el sistema inteligente. Los costos lo tendrá que definir y los tendrá que ver en algún momento la Contraloría, porque nadie está libre de eso. Si tiene que intervenir y habrá algún responsable de algún sobrecosto, que no estoy asegurando que haya, pero eso, como te vuelvo a repetir, yo tengo entendido que eso lo hace a nivel de Proinversión. Entonces, son cosas que directamente no lo ve el gobierno regional. Él arma la plataforma. Por eso es que el gobierno regional y obras por impuestos normalmente no ingresan el gobierno regional a nivel de proceso de licitación. Ellos lo ven directamente, pero es mucho mejor. O sea, es igual, por ejemplo, que a nivel de la descentralización presupuestaria, el gobierno regional, por ejemplo, le ha dado dinero a las municipalidades. Uh-huh. ¿Quiénes son los responsables de repente licitar sus proyectos a nivel de descentralización presupuestaria? Las mismas municipalidades, los alcaldes. No porque el gobierno regional les dé, es responsable. Si hay alguna responsabilidad, ahí está la Fiscalía, el Poder Judicial, Contraloría, o sea, la OSI, o sea, todos ellos van a tener que en algún momento dar respuesta sobre todo lo que se ha hecho. O sea, nadie está libre, la gestión pública es así. Y se puede revisar todos esos documentos. Y está
1: se
0: en
1: tiene
0: todo
1: que
0: su
1: revisar,
0: derecho.
1: Depende del nuevo derecho. Gobierno regional
2: es,
1: que lo
2: así
1: haga.
2: Así es.
1: Si yo fuera, carajo, de enero, el gobernador regional, señor, un momentito, que no, que el BCP Interban la Bacu, ¿qué es, señores? Aquí hay coima. Y primero, ¿desde qué empieza? Desde el bautizo, pues, hermanito, porque han permitido cuatro empresas disfrazadas, que es el mismo Odebrecht. Ya desde ahí están jodidos. Y tú sabes que donde Odebrecht entra, hay corrupción. Hay corrupción. Ahora, lo que se dice del paquete, mira, hay un paquete de 1.200 millones de obras por impuestos almacenados en este gobierno regional. ¿Qué se ha hecho? No se han hecho, pero ni siquiera la cuarta parte. Uh-huh. O sea, tenemos los 72 millones de acá, tenemos
2: que lo
1: que se ha hecho
2: en Diego
1: Ferré y no superan ni siquiera los 200 millones.
2: El nuevo gobierno regional tiene que contarlo.
1: El nuevo gobierno regional, aquí yo no quiero acusar el señor Jorge Pérez o el señor, hasta en Proinversión hay rateros, hermano. Aquí no me vengan que como el Abacus, como el empresa privada y Proinversión, no, señor. ¿Cómo Proinversión puede aceptar que cuatro postores son la misma empresa Odebrecht y son tan conchudos que ponen la misma dirección de su oficina Víctor Andrés Belaunde en San Isidro, que eso no se ha dado cuenta Jorge Pérez? Los señores de Proinversión no se han dado cuenta de eso. No se ha dado cuenta la empresa que pone ahí para cambiar y canjear su obras por impuestos. O sea, desde ahí, hermano, no hay que ser, pues, un erudito en la materia.
2: No te vas a temblar la mano y vas, si ganas tú la elección, vas a ganar.
1: La pregunta, Martín, si tú fueras el nuevo gobernador de enero, ¿tocarías eso o te harías el loco?
0: Todo se va a tener que revisar y eso hay que ser claros. El tema es que lo que es obras por impuestos, por ejemplo, que en esa gestión se está dando, en la gestión anterior no existía ni siquiera 1 millón de soles de obras por impuestos. ¿Sabes por qué no había 1 millón de soles de obras por impuestos? Porque no había confianza. Quien pone el dinero es el empresariado. El empresariado, para que venga a invertir acá a la región Lambayeque, tiene que tener confianza. Si es que no hay confianza, no vienen a colocar un sol el empresariado. ¿O tú colocarías tu dinero donde sabes que te van a meter uña?
2: Para terminar y zanjar la pregunta, sí, tú como gobernador, del primero de enero, si es que la suerte te sonríe, ¿no? ¿Pondrías énfasis e investigar todo eso?
0: Todo se tiene que revisar, definitivamente. Perfecto. Y eso hay que ser claros, hay que ser muy enfáticos. O sea, todo eso se tiene que revisar dentro de las prerrogativas que te permite la ley. De acuerdo a eso, porque nosotros, si por ejemplo a nivel de obras por impuestos se está encaminando, los procesos son totalmente diferentes a los procesos normales, ¿no? Son totalmente diferentes. Por ejemplo, acá en Lambayeque se está encaminando un proyecto que me parece de excelentísimo nivel, a nivel de APPs, de obras por impuestos, que tenemos encaminados varios. Lo que pasa es que los procedimientos de obras por impuestos son mucho más tediosos, mucho más largos. ¿Por qué? Porque muchos de ellos son proyectos de llave en mano y los inversionistas tienen que ver la recuperación de su dinero para que ellos puedan venir a dejar el dinero. Entonces, no es cuestión de decir yo convoco y ustedes vengan y coloquen el dinero. No. El empresariado tiene que estar consciente que ahí va su dinero, va a poder tener una reversión a nivel de impuestos para ellos, a nivel de certificación. O sea, yo también lo tengo claro, eso. Por eso es que las garantías que te exige el Estado para que postules a nivel de obras por impuestos son totalmente diferentes.
2: Quique me cortó la pregunta, eso para avanzar. En lo que respecta a la represa Limón, ¿cuándo van a tratar de corregir estas anomalías? Que Piedra, que ahora que hay otro señor ahí, Pérez, no sé cómo apellida, no le están poniendo el énfasis respectivo.
0: Mira, el tema de la presa Limón, inicialmente la construcción fue para 85 metros de altura. Tú lo sabes, 190 millones de metros cúbicos. En ese momento, por mezquindad, no se hizo, no hay dinero. Porque ese proyecto, Willy, y tú lo debes saber, ese proyecto se inició en el año 87, 88 se inició.
2: Claro, claro.
0: En ese año trajeron inclusive una oruga de una minera del sur. Vinieron, lo dejaron, la oruga empezó. Willy, y tú lo debes saber, ese proyecto se inició en el año 87, 88 se inició.
2: Claro, claro.
0: En ese año trajeron inclusive una oruga de una minera del sur. Vinieron, lo dejaron, la oruga empezaron a perforar, se fue Alan García y lo dejaron botado ese proyecto. La mezquindad política a veces es más grande. Y la siguiente gestión vino y lo dejó abandonado hasta que llegó Toledo y llegó Yehude. ¿Pero qué dijeron? ¿Sabes qué? Ese proyecto no va con 85 metros, va con 45 nada más. Porque
1: a la mitad.
0: No hay dinero, no hay dinero. Entonces, mira cuántos años tuvieron que pasar por mezquindad para que se empiece el proyecto Olmo. Entonces, se dejó con 85, pero la proyección siguió. Le quitaron el tema hidroeléctrico, le quitaron varios componentes. Pero cuando ya se dio... Entonces dijeron, vamos a irrigar las 50 mil hectáreas. No, no alcanza para 50 mil, alcanza para 25 mil y con las justas. Esto es, porque tenemos que hacer pozos profundos, perforación de pozos profundos para poder complementar el tema del agua. Entonces, ahora, con el recrecimiento que va a haber en este momento, por lo menos vamos a alcanzar el proyecto inicial. Ese recrecimiento, más o menos, tiene un costo promedio de 1,000 millones de soles. 1,000 millones de soles que se tiene que hacer a nivel de una alianza público-privada, o a nivel de una IPC que se tendrá que evaluar en su momento, porque dinero no hay, dinero no existe. Entonces, pero existen diferentes modalidades para poder conseguir ese dinero, porque al final el agua se va a tener que pagar. Entonces, con eso por lo menos garantizamos estas 25 mil hectáreas y unas 25 mil hectáreas adicionales, que serían 50 mil, y 5 mil hectáreas adicionales para el Valle Viejo, que tiene que estar por lo menos ahí. Y a nivel de obras por impuestos, se tiene que inyectar unos 200 millones de soles para hacer, ¿qué? Reservorios, canales de conducción y sobre todo canales de distribución. Porque tú has visto esa sierra del Valle Viejo, no tienen ni siquiera tuberías ni canales. O sea, tenemos que inyectar como gobierno regional 200 millones de soles adicionales para poder hacer la distribución del agua.
1: Perfecto. Ahora, mira, hablemos de esto, cosas bien claras. Muy bonito lo que habla Martín Perales, yo también lo digo y lo repito, pero tampoco es culpa de Jorge Pérez, hay que reconocer. ¿Por qué no hablamos de la sedimentación que llega al 80%? Y eso no ha ocurrido en los 3 años de Jorge Pérez. Esa sedimentación se origina desde la época de Humberto Acuña, que ha tenido 2 periodos y jamás se preocupó, carajo, en sacar una volquetada de sedimento. O sea, eso se ha ido acumulando y llega al 80% en la época de Pérez. ¿no? Esa sedimentación enorme que ninguno de los gobiernos, ni el del Yehude, el Yehude no, porque empezaba recién el proyecto, pero la sedimentación se da en los 8 años de Humberto Acuña, más 4 años.

0: Selmo Lozano son 12 más 3 en 15 años. Y los ingenieros lo dicen, como cubo por cubo o metro cúbico va la sedimentación aumentando. Si llegamos al 80%, no es un año, sino en 15 años. Entonces, a veces dicen el sedimento, que el peor. Ya, Jorge Pérez también puso la suya de joder, la puede poner a Rangiro Nakano, presidente, el peor. Puta, hermano, esto es una burla enorme. Ya, esto es una payasada, vamos a ponerlo a Rangiro. Pero vamos con esto. El gobernador que entre, hermano, le va a costar bien caro. Primero, ahora tú dices, hay que sacar el sedimento. Oye, hermano, son millones y millones de barro. ¿A dónde va a ir?
1: Sumamente difícil.
0: ¿A dónde lo van a dejar?
1: Es. Eso, por ejemplo,
0: y a ver, esa respuesta.
1: Y lo menciona Quique. En el mundo, eso que está mencionando Quique es totalmente inviable. La única forma de mantener esta represa Limón es hacer el recrecimiento.
0: Ajá.
1: Ya, es hacer el recrecimiento. ¿Por qué? Porque como el reservorio, tú has visto, ese es un sedimentador natural, porque de ahí va el cauce. La velocidad del agua y del río disminuye prácticamente a cero. Y al disminuir a cero su velocidad, las partículas se precipitan. Entonces, es un sedimentador natural. Entonces, no hay represa en el mundo que haga ese tipo de trabajos. Entonces, lo que se tiene que hacer, y eso lo digo, es aumentar la altura a 85 metros. Con eso, por lo menos, el volumen, que es ahora de 9 millones de metros cúbicos, va a aumentar a 190 millones de metros cúbicos. ¿Qué significa? Que prácticamente el volumen va a aumentar por 20. 20 represas Limón. Pero hay que tener el tino para hacer el trabajo. Cajamarca está ahí, ojo con eso. Ese es terreno de Cajamarca. Cajamarca, por ejemplo, tú recuerdas que se le dio 1,000 hectáreas de terreno en Lambayeque.
2: Pero no hubo transparencia en eso, Martín. No se sabe las 1,000 hectáreas si son de Jayanca, si son de Olmos, ¿de dónde son? ¿Por qué no se transparentan las cosas?
1: Independientemente de eso, estamos pensando ahora en el recrecimiento. ¿Qué nos dirían los hermanos cajamarquinos si nosotros nos vamos a decir, vamos a querer aumentar el área de nuestro reservorio en su terreno de Cajamarca y necesito que ustedes me den 1,000 hectáreas adicionales para yo recrecer mi represa? ¿Qué nos van a decir ellos? Si ni siquiera me has cumplido con las 1,000 iniciales que está en el concreto, en el contrato primigenio, ¿cómo te voy a dar 1,000 hectáreas más para que tú hagas tu recrecimiento? Al final, ¿quiénes son los beneficiarios de ese reservorio? Nosotros, claro, los lambayecanos.
0: Pero le quitas, no es que le quitas, sino que le prestas a Cajamarca 1,000 hectáreas que son inservibles para los cajamarquinos. Y no se le va a canjear por 1,000 hectáreas.
1: Pero a nosotros, ¿en cuánto nos sirve?
0: Que tienen otro valor. Además, aquí Jorge Pérez nunca convocó, porque a él es de figuretti es al mango. No dice que el Papa le escribió por WhatsApp, Jorge, ya soy Papa. Como es tan figuretti, Jorge Pérez debió convocar.
2: Claro.
0: Decir, señores, pueblo de Lambayeque,
2: transparentar.
0: Nadie dice que ha robado, pero transparentar.
1: Sí.
0: Señores, pueblo, como un referéndum, ¿están de acuerdo a los colegios de ingeniero, abogado, a la sociedad civil, a la iglesia?
2: Dar cuenta.
0: ¿Qué les parece? ¿Qué hectariaje le damos a Cajamarca?
1: No. El hectariaje y los eso ya ha estado definido en un contrato. En un contrato inicial.
0: No. Yo voy al hecho. Ajá. El hectariaje, quiero reanudar esto. La transparencia de decir qué hectariaje dentro de caja de Lambayeque le damos a
2: transparentarlo.
1: Yo creo que sí han habido errores de comunicación y eso es una de las principales falencias que han habido en esa gestión. No ha habido una línea de comunicación directamente a nivel de prensa y sobre todo a nivel de la población.
0: El error de Jorge Pérez, sí, que él mismo ha sido, sí, su relacionista público, pues. Esa es la vaina.
1: Totalmente, a nivel de imagen, esta gestión ha estado totalmente
2: fatal. Martín, para terminar, ¿qué le prometes a la región en este tramo final, a 48 horas de una elección trascendental el día 4 de octubre?
1: Lambayeque, queridos hermanos, y bueno, antes de conversar con ellos, primero, Willy, agradecerte la apertura. Agradecerte también, Quique, y desearte todos los éxitos también del mundo. El día domingo se acaban las elecciones, pero no vamos a dejar de ser amigos. Lo peor que se puede hacer es
0: solamente
1: pelearse por política.
0: Solamente una última pregunta. Martín Perales, ¿qué no volverías a repetir lo que ha hecho Jorge Pérez? ¿Qué no harías tú jamás como Martín Perales?
1: Yo creo que para mí, mi equipo es mi equipo.
0: Claro.
1: Jamás lo rompería.
0: No habrían nacanos, Gustavo Espinosa, no, yo, de corazas y de adulones, no habrían.
1: No,
0: permitirías eso.
1: Yo creo que no va a haber gente que va a llegar.
0: No tendrían espacio en tu gestión.
1: No, definitivamente. Yo creo, la línea está trazada. La línea está trazada y nosotros tenemos el horizonte claro. Lambayeque es una zona totalmente agrícola. Damos el 2.5% del PBI a nivel nacional. Nosotros estamos convencidísimos que con el recrecimiento de la presa Limón, el parque industrial, la zona franca, el terminal portuario, las vías logísticas, nosotros vamos a llegar a generar y a dinamizar la economía. Por lo menos vamos a aumentar el PBI a 4.5%, vamos a generar 200.000 puestos de trabajo directos e indirectos en la región Lambayeque y sobre todo trabajar los proyectos importantes de cierre de brechas como es salud, educación, agua potable, que para nosotros es prioridad uno, y definitivamente el proyecto, sin querer
0: va a repetir lo de Pérez. ¿Te has dado cuenta en dos palabras? Componente y cierra de brechas. Carajo, eso
1: no,
0: es que ese
1: es algo que no se le ocurrió a Pérez. Eso es algo que ya nosotros veníamos trabajando.
0: Componente
1: desde
0: palabrita de él y cierre de brechas.
2: Cerrando brechas, ¿no?
1: Componente es un tema técnico que lo utilizan los ingenieros para empezar.
0: No, pero entonces, él lo repite a cada rato.
1: No, esa es la vaina. Ver, pero cierre,
0: hay tantos sinónimos.
1: Cierre de brechas, justicia social, ya, que le llaman no, algunos otros partidos, que es lo mismo en realidad, ¿no?
2: Recomendación, podría
0: recomendación ya, o sea, no hable de cierre de brechas ni componente porque te recuerdan a Pérez. Es una sugerencia
1: está bien,
0: positiva, sí. ¿No?
1: Pero yo creo que Jorge Pérez ha dejado ya una línea trazada. Ha sido uno de los pocos gobernadores que ha sido visionarios en la región y está trabajando por una región no a 4 o 5 años. No es una persona que se le ocurrió de repente hacer una vía por acá, hacer de repente otra vía por acá, hacer un hospital por acá. No. Lo ha visto a Lambayeque con integralidad, como un solo eje. Entonces, para que eso suceda y Lambayeque pueda crecer, podamos generar los puestos de trabajo que necesitamos, Lambayeque pueda crecer en un solo horizonte, esto tiene que estar, seguir las líneas trazadas.
2: Suerte, Martín.
1: Yo creo que suerte no es la palabra. Éxitos. Yo creo que al igual que aquí, yo creo que ha hecho un trabajo también excepcional, no de ahora, sino de hace más de 30 años. Y eso no necesita suerte, sino éxitos. Así que el 4 de octubre vamos a cerrar esta etapa y el 5 de octubre vamos a seguir siendo amigos como hermanos lambayecanos que somos.
2: No, y el 5, el 6 podemos estar juntos otra vez, ¿no?
0: Sí.
2: No, juntos otra vez analizando la situación, ¿no?
0: Podría ser el mismo.
2: Analizando la situación, ¿qué pasó? No sea cual sea el resultado.
1: Así es, independientemente.
2: Sea cual sea el resultado, porque hay que analizarlo. Porque todos queremos, yo quiero un Olmos progresista, un Olmos grande, un Olmos excelente. Quique quiere un Leonardo Ortiz de la mejor manera y tú quieres una región grande, pues, ¿no?
1: Así es, totalmente de acuerdo. Por eso, para que Lambayeque no se detenga y Lambayeque sea la mejor región del Perú, se tienen que marcar los cuatro corazones.
2: Cuando menos dos, ¿no? Gracias, Martín.
0: Dijo el Cholo, pues sea un hito.
1: Gracias, Quique. Gracias, Willy. Gracias, Lambayeque, queridos hermanos. Hasta el 4 de octubre. Gracias.
2: Vamos con Quique.
0: Suerte, Martín.
2: Vamos con
0: Perales.
2: La caravana de Quique Madden, José Leonardo Ortiz.
0: Vamos a ver, Pirincho. Vamos a ver. Oye, no ha venido Boquevas hoy día, ¿no? Vamos a ver. A ver, pasa, mi querido Pirincho.
2: Vamos con Quique primero, lo digo con nosotros.
0: A ver.
2: Son las 8 de la mañana con
0: Martín
2: 14 minutos.
0: Perales tiene dos títulos, mira. Ingeniero mecánico eléctrico y ingeniero civil.
2: Oh. Bueno, sí.
0: Bueno. A ver. Mira eso, a ver, vamos. Repite con audio Boquevaso.
2: Dale audio. Y esto es recién, ¿ah?
0: Te cuento.
2: Esto es recién, o sea, esto no es inteligencia artificial, ¿eh?
0: Hace 4 días.
2: Porque ahora todo el mundo dice inteligencia artificial. O sea, yo metí 10.000 personas en inteligencia artificial.
0: Sí, cojudo.
2: No. Esto no es inteligencia artificial.
0: Ahí está, ve.
3: El otro era
0: ahí está Keiko conversando con Hernán y Quique Maeda. Un reencuentro después de años, mira, de Hernán con ella. Hernán Maeda. Yo sí.
3: Sí, ¿cómo estás? Gusto verlo.
4: Uno
3: era periodista y el otro era candidato.
4: Yo soy el de Batacán,
5: periodista y candidato.
4: Bueno, ahí estamos. Querida amiga Keiko.
3: Prometiste recorrer el Chaparrí, ese legendario y misterioso Chaparrí. Algún día lo recorreremos.
4: Ya regresaremos.
3: Para llenarnos de buenas vibras.
5: Y con la felicidad de tenerte, Priscila, siempre luchando hace años.
2: Ahí está, ahorita, pues es ahorita.
0: Estamos en la base aérea.
2: ¿Ya? ¿Ese es Hernán?
0: Hernán. Sí, ahí está. Llegamos a la base aérea porque tú sabes, siempre cunde la sobonería cuando llega un presidente, sea cual fuere, ¿no? Se pelean por estar cerca al presidente, a la presidenta, los codazos, uno que otro. Y mira una anécdota. Marvin Palma llega con un polito, hermano, esos que parecen los ambulantes. Bien sencillo.
2: Él se viste así, ¿no?
0: Se viste así, sencillo. Llegó con zapatillas y los policías vienen de Lima, no lo querían dejar pasar.
2: ¿Ya?
0: Oye, carajo, le digo, él es el diputado Palma. Ah, caramba, disculpe. Y entró Marvin, o sea, sencillito. Y más bien sus asesores bien encorbatados ahí, ¿no? Y logramos con Marvin. Nos fuimos a la base aérea porque Keiko llegó rápidamente a inaugurar el mercado de Reque. De ahí se va al centro de salud en la salida Reque. De ahí se va a la comisaría. De ahí se va precisamente hasta la avenida El Sol, llegando a Moxe. Habrá estado hora y media. Y toda la gente que lo seguía, bueno, la seguía, decidimos con Hernán, le dije a Marvin, ¿a qué hora se va Keiko? No, ella se va de frente en el Hércules, en la base aérea. Y le esperamos ahí. Ahí fue el encuentro, pues ya con más tranquilidad, más soltura, ¿no? Y Keiko se reencuentra con mi hermano Hernán.
2: Son muy amigos, ¿no?
0: Muy amigos, pues, de años. Y Hernán, pues, de años lo ve, y Hernán está con canas, lo ves ahí.
2: Canoso,
0: ¿no? Ya está canoso, ¿no? Entonces, y mira el encuentro. Y Keiko le habla y siempre habla, pues, del periodista, ¿no? Sobre mí y de Hernán, ¿no? Ahí estábamos conversando. Pero ahí yo le doy un UCB.
2: ¿Ah, le doy un UCB?
0: Sí, bien bonito el UCB.
2: ¿Con tus canciones?
0: Sí, mis canciones y todo, ¿no? Y Keiko ya lo tiene ya. Ya lo ha visto. Ella lo habló, como todo ser humano, verá el UCB en hora de la noche o tempranito, pero ya lo vio. Y ahí le hago recordar, porque Keiko me dijo, Quique, cuando no era presidenta.
2: Canoso está Hernán, ¿no?
0: Sí, no era presidenta Keiko. Y me dijo, Quique, yo voy a venir un día para irme contigo y con Hernán al Cerro Chaparrí. Le dije, Keiko, llegaremos hasta la mitad porque el cerro es inmenso.
2: Así es.
0: Es misterioso, es un cerro, dicen, embrujado y todo esto. Y eso le gustó a Keiko. Dijo, mira, tú sabes que Fujimori se iba a la laguna de Huancabamba y todo eso, ¿no? Y Keiko me dijo, mira, yo prometo un día, Quique, nos vamos y escalamos ese cerro, ¿no? Y le hice recordar, pues ahí que le doy el UCB.
2: Quique, si me permite, vamos con un comunicadito, luego vamos contigo con la caravana. Sí, sí, para aclararle a la población de Olmos. Porque se dicen tantas cosas, publican tantas resoluciones falsas, tantas cosas, tanta tontería, atento Olmos, que ya no hay que creer en estas cosas, ¿no? Aparentemente habría salido, digo aparentemente, habría salido ahí una resolución o un adelanto de fallo del Jurado Nacional de Elecciones. Por lo tanto, yo le digo al pueblo de Olmos, señores, con este comunicado, de que yo no he sido notificado de nada, absolutamente de nada. Mi candidatura sigue firme, mi candidatura sigue allí, más fuerte que una roca, amigos de Olmos. Yo no he sido notificado de nada, absolutamente de nada. Para que a ti te excluyan, te saquen, tienen que notificarte formalmente. A través de tu personero legal, tienes que llegar a la resolución firmada y te notifican. Hoy siendo jueves, 1 de octubre, a las 8:20, no hay absolutamente nada de nada. Nada de nada. Quien en esta hora me saque la resolución en donde diga que yo estoy excluido, yo dejo mi campaña inmediatamente a esta hora. Pero no hay nada de nada. Por lo tanto, a nuestros simpatizantes, a nuestros partidarios, a nuestros amigos, no caer ya en estas cosas que prácticamente no sabe qué hacer la oposición. No nos van a quitar de la candidatura. El día domingo iremos con firmeza. El día domingo iremos con convicción que esta elección, Renovación Popular en Olmos, la va a ganar. Ustedes, amigos, de los caseríos, de los centros poblados, de toda la jurisdicción de Olmos, marquen para Olmos las 4R. Las 4R, sin titubear. A nuestros personeros que anoche llegaron, mil gracias. Mañana hay otra reunión de personeros a las 7 de la noche con los capacitadores, en las cuales estaremos dando sus credenciales. Vuelvo a repetir, todo está tranquilo, todo está ok. No hemos sido notificados absolutamente nada de nada. Si es caso fuera que nos hubiese notificado, nuestro departamento legal ya hubiese accionado. Pero no puede accionar porque no hay nada de nada. Todo está tranquilo por el momento, señoras y señores.
0: Tengo entendido que si hasta el viernes 8 de la noche no te notifican, ya sería nulo e inválida toda la decisión del jurado.
2: Si es que se hubiese producido.
0: O ponle hasta el sábado, porque si es el domingo después de la función ya no hay ensayo.
2: Así es, señor. Entonces, tranquilo, Olmos, todo está bien, no hay ningún problema, no hemos sido notificados, no hay absolutamente nada. Seguimos para adelante. A nuestros coordinadores, a nuestro equipo de regidores, hay que poner

0: Kiki. Es necesario que el pueblo de los da noticias también la vea, la aprecie, ¿no? ¿Ya está la caravana de carros? Ya está.
1: Sí, a ver, este.
0: A ver, Chueco. Chueco. A 8 de la mañana con 25 minutos. Vamos con la caravana de carros, señoras y señores. Que impresionó José Leonardo Ortiz, ¿no?
1: Sí,
0: que impresionó Kiki Maeda.
1: Ha sido, pero apoteósico. ¿Eh?
0: Porque que la vea la gente. Yo lo he visto. Ahí está. Ahí está.
1: Pasa una señora y gritó, ¿no?
0: ¿Esa es?
1: Sí, parece. A ver.
0: A ver, dale, dale, Chueco. Dale,
1: a
0: dale,
1: ver,
0: dale.
1: Córrelo por ahí, corre.
2: Es que recorrer.
0: Ahí corre. Está. A ver, a ver, a ver. Carajo, de todos lados, carritos chiquitos, grandes, todo, viejitos, y nuevos, todos, ¿no?
1: Claro, y no eran carros contratados, ¿ah? ¿Eh? Ahí hay que decirlo. Si no, me callara la boca y me hiciera el cojo. No son carros contratados. Bueno, ese es Mochoqueque, mira.
0: Ahí está Mochoqueque.
1: Ahí está Mochoqueque.
0: No, la caravana, le quiero ver la caravana. Sí. La caravana, Marco.
1: A ver, la caravana. A ver, la caravana.
0: Ahí te va a pasar la caravana, Marco. Son las 8 de la mañana con 22 minutos, señoras y señores. Somos Fuego, somos WSP. Ah, vuelvo a repetir, a la gente que nos está llamando, nos está escribiendo, tranquilo, ya no crean en tantas cojudezas que salen en el Facebook, en las redes sociales, cosas que ni siquiera son ciertas, inventan tontería y media, inventan resoluciones, inventan. ¿Cómo es la palabra? ¿Fuck day? ¿Fuck day?
1: ¿Ah?
0: ¿La palabra técnica es fuck day?
1: Sí.
0: ¿Fuck day? ¿Cómo se llama esa palabra cuando son fake falsos?
1: Ah, no, ¿o ya, falsas? Sí, bueno, no, la, es una palabra técnica.
0: Son las 8 de la mañana,
1: a ver,
0: con 22 minutos.
1: Ahí está.
0: Dale, dale.
1: Ahí está.
0: Ahí está, ¿el lado izquierdo o derecho?
1: Sí. No, bueno, los dos lados, son varias tomas que han. Mira, hubo hasta un dron, ¿no?
0: ¿Un dron?
1: Claro, el dron que ha tomado impresionante las vistas, de verdad, algo realmente impresionante, y la fusión también de Bartra, de Rolando Barbosa, y que ha sido realmente esto. ¿Cómo lo puedo hacer? A ver.
0: A ver, a ver, son las 8 de la mañana con 22 minutos, señoras y señores. Segundo, pero no revueltos, programa que lo hemos adelantado, que debía salir mañana, pero lo hemos adelantado porque hoy termina todo, ¿no? Hoy cierra su campaña todos los partidos políticos, ¿no? Renato Calderón está también ahí. Faque se escribe, ¿no? Faque, dijo Anselmo Lozano.
1: Faque se pronuncia fake.
0: Sí, ¿no? Sí. Gracias, Renato Calderón. ¿Ah? Oh, fake news. Fake news.
1: Bueno, le pido al amigo Vallejos Videos, Carpintería Metálica, hermanito. Ya estoy que te pido desde ahora.
0: Sí, que es el día del periodista hoy.
1: ¿Ah?
0: Hoy es el día del periodista. Hoy, primero de octubre.
1: Ah, hoy.
0: ¿Ah? Un saludo. Hoy es el día del periodista.
1: Los periodistas, los colegas.
0: ¿No?
1: ¿Ah?
0: Señoras y señores, ¿no? Vamos a ver. Vamos a ver, ¿no? Vamos a ver. Señoras y señores, seguimos. Ahora a ver con Kiki Maeda. Vamos a ver. Ahí está, ¿no? Ahí está Kiki Maeda. Ahí está. Hoy es el día del periodista, ¿no? Ni lo sabía. Pero prácticamente hoy estamos primero de octubre, mi querido Kiki, ¿no? Primero de octubre. ¿Ah? El día del periodista peruano.
1: Oye, ¿cómo ha cambiado todo, ¿no? Antes me acuerdo, día del periodista, día del locutor. Pocho Martínez hacía pues unos tremendos almuerzos.
0: Era Pocho Martínez, pues, ¿no?
1: ¿No?
0: ¿No?
1: Ya se perdió esa, no sé, se perdió esas ganas de celebrar.
0: Ahí un abrazo a toda la gente que nos está copiando a esta hora, a todos los amigos periodistas hoy día, primero de octubre. ¡Feliz día!
1: Ay, tú estás poniendo un video ahí, a ver, retrocede.
0: ¿Ese es?
1: No, hombre, ese video no es.
0: No, ¿dónde están los carros? Tú me los enseñaban antes.
1: A ¿no? ver.
0: Tú me los enseñaban antes. Son las 8. A nuestro amigo Rogelio, puedes decir mil cosas. En el Facebook, en las redes sociales, puedes decir lo que quieras. Inventar resoluciones, inventar tontería y media. Pero no hay absolutamente nada oficial. No hay nada, nada de nada. Nada oficial. Todo está tranquilo. Todo está de la mejor manera, Mechita. ¿Ah? Todo de la mejor manera. Así que vamos para adelante. Mañana tenemos reunión de los personeros a partir de las 7 de la noche en nuestro domicilio en Olmos. 7 de la noche, a todos nuestros personeros de la Ola Celeste, los llamamos mañana a una reunión de trabajo para poderse capacitar. Son las 8:20. Estarán los capacitadores de nuestro partido y nuestros capacitadores también contratados en forma personal para que puedan adecuar el trabajo y el día domingo sea exitoso. Así que, para adelante nomás. ¿Lo encontraste, Quique? Eso es, ahí está ya. Eso es.
1: Por ahí estaba, ¿no?
0: A ver, dale, dale, Chueco, dale, mi querido Chueco, ¿no? Son las 8:25, ahí está. Vamos contando los carros, Quique, ¿eh?
1: Ese es el Quique móvil, ve.
0: Ah, es el Quique móvil.
1: Sí.
0: Ah, es en cabeza, ahí vas tú.
1: Claro, yo voy como el Papa ahí arriba, ¿no? Ya. Ajá. Después me invitan Rolando Barbosa y Bartra y subo a la camioneta ya con ellos y compartimos.
0: Que fue un recorrido. ¿Por dónde recorrieron?
1: Bueno, en Leonardo Ortiz arrancamos desde la Plaza Cívica.
0: ¿Ya?
1: No, desde la calle Cruz de Chalpón y Sáenz Peña y recorrimos pues todo lo que es Urrunaga. Sí, desde Latina pasamos ya casi hasta la avenida Chiclayo. Mira, ve, ahí estamos ya llegando. Ahí estamos con todo. O sea,
0: ahí había terminado ya la caravana.
1: Se desborda ya y se planta todo en mi local en el Parque San Carlos. O sea, eso demuestra que no han sido carros contratados que solamente va el chofer. No, es la gente que bajó de todos los carros y camionetas, ¿no? Y desde el Elías Aguirre, desde el estadio también ya se estaba listando y se complementa que Rolando Barbosa puso lo suyo, Miguel Ángel Bartra, cuántos amigos fujimoristas iban con sus hijos, su familia en sus propios carros, o sea, no son carros contratados. Yo creo que se han sido cerca de 400 carros, no exagero. Ahí estamos, vamos a ver, mira, ahí está, ve, y con mi música y mi canción, ve.
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0: O sea, eso era el fondo.
1: Sí.
0: Basura no. ¿No?
1: Ociosos no. ¿Ah?
0: Delincuentes no.
1: Ahí está, ve.
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1: Y el día anterior, Mochoqueque me recibió con lo. O sea, creo que es una bendición de Dios entrar a Mochoqueque políticamente, Willy. Cuando te reciben bien es un buen preámbulo, ¿no? Tanto que Mochoqueque gritaban que yo era el outsider fujimorista, el outsider leonardino, gritaban. Este es el outsider leonardino. En la última largada de ese voto indeciso que la gente ha visto entre tantos fulanos ahí que ofrecen el oro y el moro, un voto duro del fujimorismo, el voto duro de Quique Maeda, más los indecisos que se sumaron. Ahí está, mira, Mochoqueque.
0: Ahí está, Quique Maeda. A ver, con su maldita.
1: Retrocede, mi querido, retrocede un poquitito. Medio minuto,
0: Boquevaso 2.
1: Boquevaso 2. Ahí, mira, mírame.
0: Ah, ¿y ese viejito? ¿Ese no es de Lucho Rubio?
1: No, esos son los comerciantes y los que pasaban por ahí. No solamente comerciantes, mira, los mismos señores que van a hacer sus compras. Ahí estoy, ve. Así me recibe Mochoqueque. Ajá. Ahí estamos.
0: No te votaron, ¿no?
1: Ah, no me votaron.
0: ¿No te tiraron huevos tampoco?
1: Nada, hermano, yo decía, carajo, si han votado a Requejo, lo votan a Wilder Guevara, de repente no falta por ahí uno, ¿no?
0: ¡Un fascineroso!
1: ¡Fuera aquí que me da nadie! Mira, mira, mira, pues lo otro, ¿no? Y esto se fusiona, ya ahí empezamos la caminata con todo, ¿ya? Estamos ahí, ya. O sea, bajamos para demostrar que no era desfile de carros. Eran carros llenos de gente. Mira, pues, Willy, mira, ve. Mira, ahí está, ve. Ah,
0: No, yo he visto, pues yo he visto las imágenes internas, pero quiero que el público las vea.
1: Claro, y hasta en dron, los drones filmando arriba, ¿no?
0: Por eso te digo, Quique, yo me alegro, y comencé el programa, me alegro que la gente nos quiera, que la gente no solamente nos escuche, sino también nos quiera.
1: Qué bonito, ¿no? ¿No? Cuando llegas, mira, te digo, retrocede medio minuto. Mira cómo hasta me dan de comer granadillas, la gente te da la fruta, o sea, qué bonito, ¿no? Es algo realmente hermoso. el sentir al pueblo cómo te abrazan efusivamente y sin que no sea algo preparado, ¿no? Para la foto, para el video. No, ahí creo que hasta el más adversario mío tiene que quedarse callado de ver las imágenes, hablan por sí solas. Y en ese momento, cosa que no me alegra, en ese momento lo estaban botando a Wilder Guevara en la otra parte de Mochoqueque, ¿no? Mira, ve, ahí estoy. Mira
0: ese viejito, viejito.
1: Mira.
0: Mira ese señor, qué bonito. ¿Se deja poner mandila?
1: Sí. Todos, porque lógicamente. Que te, hay gente que ya hasta te lo recibe, anda, mierda, y ahí nomás pasa, nomás, ¿no? No, mira, ahí ve, mira los comerciantes, esos son los ventas de ropas. Ingresé a todo, hacía un recorrido de casi 3 horas, tanto que
0: no,
1: tanto que no vine a hacer el programa. A él es Luchito Mendoza, amigo incondicional, toda la familia Mendoza Rivadeneira. Mira, ve. Ahí se paran.
0: Se dejan poner el mandil. Ese es un detalle, ¿eh?
1: Claro.
0: No, ese es un detalle.
1: O te rechazan o te dicen, ya ahí nomás dame el mandil y no. Se acabó. No. Ese es Mochoqueque.
0: ¿No?
1: Desde que salí de ahí dije ya, Mochoqueque. Votaron a Requejo, votaron al otro Guevara, los muchachos. El otro llegó como con 50 contratados, más era la banda, la bulla, pero no lo abrazaban así. Ahí está, ve.
0: ¿Qué dice la señora? ¿Qué te dice?
1: Que ahí al frente hay una carita de ángel, una chica bonita.
0: Ya.
1: No. Esas son las imágenes que tienes.
0: ¿No? Son las 8 de la mañana, 32 minutos. Señoras y señores, ¿no? ¿Ah? 8:32. Vamos a ver. 8:32. 1, 2, 3, 4. ¿No? Vamos a ver.
1: Ahí está, creo, Marco Antonio, de que me envían ahorita.
0: A ver, No, eso de acá me gusta esta imagen. En el propio Mochoqueque, que las personas se dejan colocar su gorrita,
1: sí.
0: Se dejan colocar su mandil.
1: Ajá.
0: Qué bonito es eso, ¿no?
1: Claro, es algo realmente impresionante. Marco Antonio, te pasé el de. A ver, arriba. Mochoqueque, a ver, uno, creo. A ver, el primero que te envía ahora.
0: Son las 8
1: con 32 minutos. Envié, ¿ya?
0: A ver, ahí. ¿No? Ahí está, Quique Mara.
1: Mocho 1. Vamos a ver, atento, dijo el Guachimán. Mocho 1, Mocho 2. Vamos. Ese pásalo, Marco Antonio. ¿Ya lo ubicaste?
0: A ver. ¿No? No, ahí está.
1: El otro es un compacto de las 3 horas de que duró esta caminata. Llegué de verdad con todo exhausto. Mira, ahí está bonito eso.
0: ¿El de acá?
1: No, el de acá, Mochoqueque. Estoy llegando ya, pero el otro pues ya anda cargándolo, manito. Ya, vamos a ver. Salao, ¿no hay café?
0: Más café, dale más café. ¿Ah?
1: Mira, ese. Ojo, esos no son comerciantes, ¿ah? Son los que
0: gente
1: llega,
0: que va a comprar.
1: Mira los comerciantes atrás, mira cómo se amontonan todos. Mira. Puta, que ese cariño ya no, pues. Eso no se compra. Eso no se compra con pollos a la brasa, ni plata como cancha. No, señor. Ahí está, ve. Esa es la mejor encuesta. Yo digo, Carmena, Carlito Fernández.
0: Oye, ¿cómo se malogró ese cafelazo, no?
1: Qué feo, ¿no?
0: Yo tenía un gran cariño por cafelazo.
1: No.
0: Yo
1: ellos también. Han ido a encuestar alguna vez a Mochoqueque, que nunca van, huevean en las encuestas. Esta es la mejor encuesta, ve. Ahí está, ve.
0: ¿Y la señora sale todavía?
1: Mira,
0: dice.
1: El audio, ve, lo que hablan, ¿no?
0: Dale, audio, Marco.
1: Va en la Cecilia Santoyo, ¿no es?
0: Va en la Santoyo.
3: Nuestro agradecimiento especial de corazón
0: 35 minutos, señoras y señores. 8:35, ¿ah?
1: Impresionante, caramba. Impresionante, gracias, Mochoqueque. ¿Qué te puedo decir? ¿Qué más te puedo decir, Mochoqueque? Gracias por ese inmenso cariño. Mira, se desborda la gente con todo. ¿Ah? Mochoqueque sabe a quién recibe y sabe a quién los vota, carajo, y es la verdad, ¿no?
0: A ver, ya, perfecto.
1: Y el otro no lo pasaste.
0: Mientras preparas el otro, para aclararle a Olmos.
1: Nuevamente, a ver.
0: Para aclararle a Olmos, mientras tú preparas el video, por favor. Volvemos a aclarar. Le está circulando en redes sociales una campaña de desinformación. Oficialmente, Olmos, yo no tengo nada de nada. Sigo siendo candidato. No he sido notificado de nada de parte del Jurado Nacional de Elecciones. Yo sigo siendo candidato. Nadie me ha sacado. Nadie me ha excluido. No he sido notificado formalmente, por favor. Mañana hay reunión de personeros, 7:00 p.m. en nuestro domicilio, ubicado al costado de la comisaría. Nuestro personero, nuestro ejército de personeros, anoche fue capacitado. Mañana tenemos otra capacitación y estará nuestro personero legal, el doctor Alejandro Salazar, personalmente repartiendo las credenciales de nuestros personeros, de nuestros soldados que van a defender el voto. Por lo tanto, amables oyentes, ponme el video de Cantaritos ahí mientras viene Quique Marco. Por lo tanto, no se están dejando llevar por tonterías, por favor. No se dejen sorprender. La candidatura de Willy Cerrato Puz está firme. Y este domingo vamos por la cuarta victoria, amables oyentes. Así que, tranquilos, que el suelo está parejo a los rivales. Gáneme la cancha, como siempre les he dicho. Ahí gáneme, no con fake falsos, no con noticias falsas, no con resoluciones falsas, no, señores. Vamos con todo a jugar el partido nosotros, con toda nuestra artillería. Y ustedes, señores personeros, es nuestra artillería. Vamos con el video que te envié, Marco, ¿no? De la fiesta que se vivió en la playa de Cascaray. Lo tienes, ¿en qué te lo pusiste? Eso. ¿Tiene audio? Dale el audio, Marco. Eso hay que reflejarlo el domingo en las urnas, amables oyentes. Hoy estamos jueves primero. Estamos a 3 días de la victoria final, carajo. Nadie va a desmayar. Nadie nos va a quitar la ilusión, pueblo de Olmos, de ser tus

0: El doctor Tomasini y yo dije, ya se lo compró Jorge Pérez, cometelo en el proyecto Olmos y el peón. No, lo llamé. Yo voto por mi compadre Willy, dice, ¿no? O sea, un saludo al doctor Tomasini, ¿ah?
1: Sí, buen hombre. Con 8 todo. De la mañana, 40 minutos. ¿Qué ibas a traer? ¿Qué ibas a traer? ¿Ah? ¿Algo te fuiste a traer?
0: No, no, no, está el video ya que lo tiene este Marco Antonio.
1: A ver, sí. Suelta el video, Marco Antonio. Suelta el video, Marco Antonio. Vamos a ver. Vamos con el video, Marco Antonio.
0: Ese es un recorrido mucho más amplio. A ver, los muchachos quieren su... Sí, quieren su... Esa. A ver...
1: Son las 8 con 40 minutos.
0: Yo, ¿por qué no nos entrevistamos ahorita, por ejemplo? ¿No? ¿Dónde cree Willy Cerrato que tiene más jale, más pegada en todo
1: área
0: Olmos?
1: Rural. Es el área rural.
0: En las campiñas.
1: En las campiñas y en los pueblos jóvenes de Olmos. Las campiñas, porque se hizo obra.
0: ¿Tiene las estadísticas o tú lo sientes cuando llega?
1: No, tengo la estadística.
0: ¿Ya?
1: Nosotros trabajamos en base a estadística, ¿no? Y tú sabes que en Olmos la elección eligen prácticamente la campiña. Claro. ¿No? Es un 70-30 o un 60-40, ¿no? Es un 60-40 o un 70-30. 70 tiene las campiñas y 30 tiene el campo. Y la ciudad está dividido. Están todos los partidos políticos.
0: Ahí
1: hay que saber reconocer.
0: Un conglomerado, una bolsa de 100,000 personas que tiene Olmos, más o menos.
1: No, bolsa cerca de 40, más o menos.
0: No, pero el índice poblacional.
1: Ah, sí.
0: Claro. El doble lo tiene Leonardo Ortiz, ¿no? La expansión urbana.
1: Claro, son los dos distritos más grandes.
0: Claro.
1: Es Leonardo Ortiz y es Olmos.
0: Leonardo Ortiz son 200,000 habitantes.
1: Claro,
0: ¿no?
1: Claro. Ahora, ¿tú
0: pero
1: dónde
0: igual
1: tienes...?
0: Y sucede, te preguntaba porque lo estoy sintiendo yo y estadísticamente ya está acertado. Las estadísticas no engañan, ¿no? Mira, ve, el voto duro es el voto duro y tú lo sabes.
1: Así es.
0: Así digan, Quique Maeda se le rompió un brazo, Willy Cerrato le rompieron la oreja, mira, Willy Cerrato se bronqueó por acá en la esquina. No, es un voto duro, que nadie lo cambia. El voto de Quique Maeda, por un lado el voto de Willy Cerrato. Si yo postulara, por ejemplo, en Chiclayo, mi voto duro son los taxistas, y todo el mundo lo sabe. Los mototaxistas es un voto duro también en José Leonardo Ortiz, pero ojo, ¿a qué quiero llegar? Cuando tú pasas la México y pasas la avenida Chiclayo, ahí sientes el voto duro del fujimorismo que le dio a Keiko 26,400 votos el 5 de abril.
1: ¿Cuántos votos necesitas tú para ganar Leonardo Ortiz, Quique?
0: Allá se gana con 15,000-16,000 votos.
1: Cuba fue el que tuvo la más alta votación, ¿no?
0: Al parecer, sí.
1: Ya. Yeah. O sea, en estos momentos que está la cosa dividida en JNO, ¿cuántos votos necesitarías tú para ganar?
0: 16,000 votos.
1: Una votación alta.
0: El fujimorismo ha dado en primera vuelta, la segunda vuelta no valen esos votos, porque todos se confluyen en contra del otro candidato presidencial, pero el voto duro de Fuerza Popular son 26,400 votos que consiguió. El segundo lugar, imagínate, 1,421 votos. No, el segundo lugar fue Juntos por el Perú,
1: ¿ya?
0: Que prácticamente no tienen candidato, y ahora Nación. Acuña quedó en 1,421. O sea, para mí una vergüenza política, ¿no? Y un desaire enorme. Somos Perú, 787 votos, o sea, no ha llegado ni 800. Y el Tren de Avanza País de Juan Carrasco, Millones, pues imagínate, ¿sabes cuánto, Willy? 241
1: votos. A eso
0: votos.
1: Iba, la campaña millonaria de Juan Carrasco, ¿de dónde saca plata Carrasco si no trabaja?
0: Oye, en su declaración jurada él dice que tiene más de 2 millones.
1: En ese momento será abogado libre.
0: Un fiscal, ¿cuánto gana? No excede de 10,000, 12,000 soles.
1: 12,000, 13,000 soles.
0: Ya. Oye, ¿para que este señor haya acumulado más de 2 millones?
1: Pero esto hizo la campaña millonaria que está haciendo.
0: Claro.
1: Millonaria. ¿Qué? Una campaña millonaria. Millonaria. Banner, chicas que se alternan en las calles y todas estas cosas, ¿no? Una campaña multimillonaria de Juan Carrasco.
0: ¿Y quién los financia?
1: Esa es la gran pregunta, ¿no?
0: ¿Ah?
1: Entonces, ahora, volviendo al tema de Olmos, Quique, mi fuerte es la parte rural, son las campiñas, son los centros poblados, son los caseríos, en donde prácticamente los últimos gobiernos no han hecho absolutamente nada. Nosotros le vamos a cambiar el estilo de vida a esa gente. ¿A esa gente de qué vive? Esa gente vive, ¿no? Hoy vive regularmente bien de su trabajo. Uh-huh. Trabajan en las tierras nuevas, pero tiene derecho al agua, tiene derecho a sus caminos carrozables en perfectas condiciones, tiene derecho a la salud, tiene derecho al deporte, tiene derecho a la inclusión social, que hoy por hoy no se le está dando. Entonces, esa gente confía en mí. Uh-huh. Esa gente sabe que en el lugar más alejado del distrito de Olmos hay una obra mía, hay una obra con el sello mío. Entonces esa gente ya vio cómo tú actúas y esa gente nos está volviendo a dar su confianza. Uh-huh. Y esa confianza nosotros no la vamos a defraudar. Yo porque la confianza que... no se puede perder.
0: La confianza es lo último que se debe perder.
1: Así
0: ¿no?
1: es.
0: Y cuando el pueblo confía en ti, la gente de verdad sabe quién eres y te abraza de una manera efusiva.
1: Apasionante y efusiva.
0: Porque creen en ti, porque te quieren, así de simple. Aquí creen que la campaña es llenar cada pared de banner, cada pared de Quique, banner, yo cada sabe cuadra.
1: Me han dado ser solamente 1,000,000 de afiches.
0: Ya.
1: 1,000,000 de afiches. Pintas, habremos hecho unas 20 pintas. No hemos hecho más. Uh-huh. Y eso ha sido toda nuestra campaña. Nuestra campaña ha sido recorrer caserío por caserío, centro poblado por centro poblado, hasta los más recónditos. He llegado a Las Pozas. He llegado al Virrey, he llegado a los lugares más recónditos, algunos caseríos que nos han faltado por tiempo y por todas estas piedras que nos puso el jurado electoral especial, este jurado electoral especial que a uno lo mide con una vara y a nosotros, en el caso mío y tuyo, nos mide con otra. Pero no importa, no nos vamos a quejar. Quedan 72 horas, pueblo de Olmos, 72 horas para reencontrarnos con la historia, 72 horas para volver a los festivales de Limón que eran en la época nuestra, donde venían artistas de la talla, ¿no? De Al Fondo Hay Sitio, de Combate en ese entonces. 72 horas para que Olmos vuelva a recuperar el fútbol profesional.
0: Te llevaste a la U con el Gordo González.
1: Claro, a la U, a la Alianza, Cristal han jugado en Olmos, uh-huh. ¿no? Faltan 72 horas para que vuelvan las épocas de Día de la Madre, Quique, que era un jolgorio en Olmos. Uh-huh. Repartíamos canastas, sorteábamos artefactos eléctricos. La madre del caserío más alejado tenía la canasta en su casa a través de nuestros coordinadores.
0: ¿Qué vas a hacer con la Feria de Limón?
1: Uf, la mejor feria. La mejor feria, siempre la he hecho. La mejor feria del mes de junio que Olmos disfruta, que Olmos vive, su fundación española. En Olmos hay mucho por hacer. La gestión que ha hecho el actual alcalde, que hay que reconocerla, es crear una universidad en Olmos. Y esa universidad la vamos a potenciar. Chito Tesén, he conversado contigo. La vamos a potenciar, la Universidad Autónoma de Olmos, Quique. Lo bueno hay que rescatarlo. ¿Por qué políticamente, si tú encuentras una buena acción del alcalde que se está yendo, no la vas a coger? Tienes que cogerla como tuya, porque tú no eres el beneficiado es el pueblo. Uh-huh. Y en este caso, la juventud olmana. Yo dejé el Senati, dejaron ir el Senati, vamos a recuperar el Senati. ¿No?
0: Bueno,
1: vamos a poner una escuela de gastronomía también en Olmos.
0: Yo he hecho solamente 3 o 4 propuestas, pero porque planes de gobierno hay copia y pega de todos los candidatos. Yo he dicho, Leonardo Ortiz, Quique Maedes, alcalde, lo primero, la primera sesión del consejo, cambiar y regular el TUPA. Desde ahí tú empiezas con el TUPA, ya regula las sanciones, los arbitrios y todo ello. Yo te digo, Leonardino, Quique Maeda, con la K de Quique, voy a rebajar al 25% la deuda del SAT, de este SAT. Y voy a reorganizar este SAT que se ha convertido prácticamente en una agencia de empleo descarada de Requejo y los balaresos, ¿no? Descarada. 3 meses de reorganización del SAT y fusionarla con la gerencia de rentas. ¿Para qué queremos tanta gente, hermano? ¿Para qué en la cibernética queremos tanta gente ahí ganando sueldazos? El 25% vamos a rebajar la deuda, pero eso sí, Leonardino, la pagas en un lapso de 60 días, de 2 meses. Segundo, ¿cómo voy a combatir la corrupción dentro y fuera? Primero en casa, lavar los trapitos en casa. Cada área administrativa va a tener su cámara de seguridad. ¿Y quiénes van a controlar las cámaras? En convenio con la policía. Voy a contratar, entre comillas, así, a contratar, carajo, policía externa en todas las áreas, en los depósitos, en las administraciones, en la gerencia de rentas, en Mochoqueque y en todo lado. Policía externa. Ahora, para detectar la corrupción en flagrancia. Y en flagrancia, ojo, el que es ratero no viene que el sindicato hace huelga, que la huelga continúa y nuestro compañero de base no se va. Se largan los ladrones y se van, ¿sabe qué? No a su casa, a la cárcel, con ahorita la ley de flagrancia. Otra de las propuestas de Quique Maeda, y lo digo enfáticamente, y saben que yo lo que hago y lo que digo lo cumplo. Cada licitación,

0: en vivo y en directo todas las licitaciones, carajo, para que se quiten los coimeros, lo del 10, el 20% de coima. Eso no va a ocurrir con Quique Maeda. La renovación inmediata y la remodelación del estadio Carlos Castañeda y Parraguirre, que ya tengo avanzadas las conversaciones con Agustín Lozano de la Federación Peruana de Fútbol, y el asesoramiento de varias gente, entre ellos el Chorriano Palacios, el mismo Paolo Guerrero, que saben de fútbol, el mismo Cachito Ramírez, que es un hombre muy preparado, ¿eh? Cachito Ramírez, yo he conversado cuántas veces con él, un hombre recontra preparado. Vamos a remodelar el estadio y a crear los polideportivos. Mochoqueque y todo. Ah, mira, ayer estuve en Atusparias. Gracias, Ramiro Mendoza. Los comerciantes me llamaron a mí solamente ayer, al único candidato ayer, 2 de la tarde, antes de la marcha. En la cual cada quien tiene su realidad, cada mercado. Fíjate, las deudas que tiene el mercado Atusparias desde el año 2012 con el municipio van a ser condonadas. Van a ser condonadas. Y el municipio, si yo soy alcalde, me retiro de la denuncia que tienen imponiendo medidas cautelares contra ellos que ya compraron sus puestos a Cofopri. Gente que ya compró sus puestos, pero que el municipio y estos alcaldes le han dado ataduras. Yo no, yo he dicho, vamos prácticamente a cancelar ese proceso judicial. Y en cuanto a Mochoqueque, así no nos guste como municipio, voy a acatar la decisión del Tribunal Constitucional, que va a salir favorecido a los comerciantes de Mochoqueque. Y otra cosa, hay una ley, la 32738, la nueva ley de mercados, regula dos cosas de simple, ¿no? Señor de Mochoqueque, usted sueña con la propiedad privada, todos soñamos desde que invadimos un terreno, que nos den título. La ley dice, sí, el comerciante puede ser dueño de su propio puesto, no Quique Maeda, la ley, ¿ya? Pero yo voy a disponer que no se dé a un valor comercial de los dólares que cuesta cada metro cuadrado, no, va a ser con valores arancelarios, o sea, bien baratos. Si quieren, en mayoría la decisión la toman ellos. Ellos se encargarán como dueños de la infraestructura de Mochoqueque, la independización de cada puesto, que demora de 1 a 2 o 3 años. No, esto no es de un día a otro. O la otra opción, que el mercado, que el dueño es el municipio, dote de buena infraestructura. ¿Cómo vas a cobrar una merced conductiva al señor de Mochoqueque? Por eso me han recibido bien. La propuesta la tengo hace de un mes, la estoy diciendo. ¿Cómo vas a cobrar una merced conductiva, ajustar al de Mochoqueque, si el municipio no te dota de agua, desagüe, luz, de contenedores, por todo lado, de infraestructura, de asfaltarte las vías de acceso? ¿Cómo vas a apretar al señor de Mochoqueque en cobrarle una merced conductiva? Hay dos opciones. El municipio les hace todo y sigue cobrándoles con precio de merced conductiva sincerados, ¿ah? Eso sí. O si no, la otra opción, que tomen los comerciantes de ser dueños de su propio puesto a través de esta ley 32738, ¿no?
1: Dos opciones, perfecto. Hoy cumple años la señora Gazdalia del Rocío Coico Benítez. La felicita a su papá Félix Coico Vigil y Carmen Benítez Mío. Su hija, la abogada Tania Guadalupe. Señores, y a Esli, sus hermanos Jim Enrique, Jorge Luis, Neri Coico y sus primos, sobrinos y familiares. Un saludo muy especial que le hemos hecho a esta señora, profesora distinguida de Olmos. Señoras y señores, ¿ah? Eso está así. Para dejarte, Quique.
0: Está, a ver, mira. Tu pata también está en vivo y en directo. Pared, me ha mandado el Chorri Palacios. ¿Está ahí o no?
1: ¿Qué dice el Chorri?
0: El Chorriano Palacios, el número 10 de la selección. A ver.
1: Y yo pongo esto.
0: Retrocede, hermanito, con volumen. Chorri. Chorri, a ver, retrocede.
1: A ver. Y yo,
2: hola, ¿qué tal? ¿Pones esto? Palacios, quiero mandar un saludo a mi amigo Quique Maeda y desearles éxitos para este 4 de octubre.
1: ¡Carajo!
2: Vamos a ayudarte a fortalecer el deporte en José Leonardo Ortiz y también que se pueda reabrir el estadio. Mi gente hermosa de JLO, el 4 hay que marcar la K de Quique. Les mando un abrazo y que Dios me lo diga. Esto es mi hermano Quique.
1: El chao. Chorri Palacios.
0: El gran, hola, ¿qué tal? Chorriano, carajo.
1: Gracias, Chorri.
0: El que le metió un golazo el de Chorri, media cancha a Higuita. ¿Te acuerdas ese golazo que lo dejó cojudo mirando a Higuita, mirando la pelota? El Chorri Palacios.
1: Ahora, ¿no? Vemos a la belleza, la belleza.

0: Chicana, ¿qué dice? Vamos, Marco. Luego el Chorri. Vamos, luego el Chorri. Son las 8:55.
1: A ver, ¿qué dice? ¿Quién te saluda? A ver.
0: Vamos a ver. Ape Marquito. Hazte la idea, Marco, que está ahí. ¿Ah? ¿No? Tu señora esposa. Son las 8:00 a.m. Marquito. Vamos. Ape Marquito. Ahí te lo enviaba Marquito. Sigue el Chorri en pantalla. Vamos a ver.
1: Sigue el Chorri hablando ahí. Gracias, Chorri.
0: Ya, Chorri,
1: te visito la otra semana, Chorri.
0: Escucha.
1: Uy, mamachata, ¿quién es?
0: La Miss Perú.
1: Uy, a ver.
0: ¿Qué dice la Miss Perú? Dale, Marco.
1: Recula el video.
2: Le saluda a su amiga Guadalupe y quiero decirle que este 4 de octubre todos marcando por nuestro amigo y doctor Willy Cerrato Puse. Así que quiero ver esas 4R bien marcadas de Renovación Popular. Porque Olmos tiene que triunfar y qué mejor que en manos de nuestro amigo y doctor Willy Cerrato Puse.
0: Ajá.
2: Y hola, mi linda gente de Olmos. La Miss Perú,
0: repítelo.
1: ¿Cómo se llama la chica? Guadalupe.
2: Por nuestro amigo y doctor Willy Cerrato Puse. Así que quiero ver esas 4R bien marcadas de Renovación Popular. Porque Olmos tiene que triunfar y qué mejor que en manos de nuestro amigo y doctor Willy Cerrato Puse.
0: Gracias, Guadalupe.
1: A Guadalupe, claro, se llama.
0: Claro, Guadalupe. ¿Tienes otro saludo tú? Solamente el Chorri era.
1: El Chorri, tengo un montón acá, pero
0: parece también. Gracias, Guadalupe. Gracias. Vamos con los cantaritos que tienes ahí, la imagen. La imagen de los cantaritos y luego se quede Kik. Ay. No, la banderita que tenías ahí, Marco. Reiteramos y repetimos a la gente de la Ola Celeste, por favor, no eso, no dejarse sorprender, no dejarse engañar con estas noticias falsas, con estas noticias bambas. Seguimos firmes, seguimos convencidos que a 72 horas de una elección trascendental para Olmos, vamos por el camino correcto, amables oyentes. Ah, ya lo sabes, Olmos. Mañana tenemos reunión con todos los personeros. 7:00 p.m. A propósito también, hoy cierra la campaña Renovación Popular en La Victoria a las 5:00 p.m. Hoy cierra la campaña.
1: ¿Tú cerraste ayer, candidato?
0: Kike. Tú cerraste ayer, ¿no?
1: Y sí, con todo.
0: Cerraste ayer. Ya. Hoy día vas a hacer algún recorrido seguro, ¿no?
1: Hoy mi recorrido hasta las 10:00 p.m. Atentos, Villa Hermosa, Jesús Nazareno. Hoy Quique Maeda con el Quique Móvil. Hasta las 10:00 p.m.
0: Mira, Quique, la playa de Cascajal.
1: Curujo, dijo usted, ¿ah?
0: 10,000 personas.
1: Dijo Luciano Palacios, curujo, ¿ah?
0: 10,000 personas, ahí está. Carajo. Gracias, Olmos. Yo tengo que... No, ya estamos terminando, pero se quedan con la canción de Quique Maeda. Reitero,
1: ¿qué haces mañana tú? ¿Qué vas a hacer?
0: No. Capacitación hoy, de personeros.
1: Hoy, ¿qué vas a hacer?
0: Hoy algunos recorridos, algunos lugares
1: que están... Olmos. Sí. ¿En qué caserío vas a más?
0: Vamos a estar en varios caseríos, una visita a Relámpago.
1: ¿Ya?
0: Visita Relámpago y mañana la capacitación de personeros.
1: Ya.
0: Tus personeros, mosca, Kike.
1: Puches, no.
0: Mosca con los personeros.
1: El fujimorismo ya escapó en personeros. Ya tienen años esa gente cuidando los votos. ¿No?
0: Mosca con los personeros. Nuestros personeros mañana, 7:00 p.m. en nuestro domicilio. Ahí estarán nuestros personeros. Para el domingo ir tranquilos a sufragar. Yo sufrago. En el Julio Ponce, Antunes de Mayolo, ¿tú dónde votas?
1: Yo en el colegio aquí de la Mariano Cornejo.
0: ¿Ya?
1: No, yo voto ahí precisamente.
0: Yo sufragaré en el primer piso del colegio Julio Ponce, Antunes de Mayolo, el día domingo, muy temprano. Uh-huh. Para luego hacer un recorrido por todos los centros educativos, saludar a la gente, porque ya estamos prohibidos hacer campaña política y lógicamente
1: mañana
0: esperar
1: hacemos
0: los
1: juntos,
0: resultados.
1: Pero no
0: claro,
1: revueltos.
0: Un programa especial, ¿no?
1: Sí, pero por cuestiones de repente de la trayectoria personal de cada
0: mejor,
1: uno.
0: Mañana lo dedicamos a otra cosa,
1: sí,
0: mejor.
1: Sí, ¿no? Con todo, ¿no?
0: Señoras y señores, ahora sí. Esto es la Ola Celeste.
1: Es el Cascajal.
0: Cascajal, la playa de Cascajal.
1: ¿A qué tiempo está de Olmos?
0: A 7 minutos escasamente.
1: Está cerca.
0: A un costado.
1: ¿Ya?
0: A un costado. Desde ahí partirá la carretera.
1: Impresionante, acá.
0: La carretera de Puente Amarillo hacia Las Pozas. Las Pozas, Faustino, Tomás Mayanga, siempre con ustedes. Y a todo Olmos, nada ni nadie nos detendrá. Juntos somos la Ola Celeste. Quique Maeda con su canción.
1: Muy bien, amigos. Hoy Leonardo Ortiz, Quique Maeda con su Quique Móvil. Recorriendo toda la tarde y hasta las 10:00 p.m. en el Quique Móvil. Atentos, Villahermosa, la explanada. De ahí me dirijo. ¿Hasta dónde? Esa es la. pista. Mira, mi querido Boquevaso, ¿dónde está? Ahí están, hay unos temas. Ahí está. Ya, vamos a ver. La Ola Naranja. Gracias, Mochoqueque, por tremendo cariño. Gracias, Mercado de Atusparia, los mismos dirigentes, ¿no? Los mismos dirigentes, Ramiro Mendoza. Gracias por ese apoyo tremendo. Cerrado el Mercado Atusparia con Quique Maeda. Eso de verdad me enorgullece. Eso a Wilfredo Barón, también a todos los dirigentes del Mercado Atusparia, que me dieron el honor de participar ayer en una asamblea. Solamente al único candidato que invitaron fue a este Pechito. Y luego, una hora después me voy a Mochoqueque. No. Esto fue una hora después, me voy a la marcha tremenda. Rolando Barbosa, Miguel Ángel Bartra, juntos con Quique Maeda. Una marcha espectacular, señores. Jamás vista en la historia electoral o de campaña acá. No, jamás vista, de verdad. Yo quiero decir a un pueblo como José Leonardo Ortiz que no hay que perder la fe. La fe y la esperanza es lo último que se pierde. Quiero terminar para ti, porque los candidatos vienen y hablan de pistas, de vereda, y no ven el rostro humano. Cuando ustedes sientan en carne propia y vean y toquen la pobreza de ese niño con anemia, cuando vean cómo se traslada

0: alcalde se atrevió por conseguirles, por lo menos aunque sea de donación, un ómnibus o un bus para transportarlos gratuitamente. Yo voy a decir un albergue de animales, porque soy animalista, y la clínica veterinaria municipal, pero antes un albergue infantil, un albergue de niños desposeídos que están por la calle. ¿Cuánta pobreza se siente? Y esto los candidatos no quieren ver. Creen que llegar a la alcaldía es sembrar de fierro y cemento las calles. No, hay que darle un rostro humano de una gente que hasta ahora no sabe lo que es la atención de vida en un hospital que necesita José Leonardo Ortiz. Yo le he pedido personalmente a Keiko, hace 4 días que estuve en la base aérea con ella, le dije: Keiko, Leonardo Ortiz necesita un hospital de envergadura. No es posible, Keiko, que 200.000 habitantes de Leonardo Ortiz tengan que ir a Luis Heisen, otros tienen que irse a Tumán, otros tienen que irse a cualquier otro hospital. No es posible. Creo que Leonardo Ortiz merece un gran hospital de envergadura. Señores, ¿cuántos centros asistenciales se necesita? Un municipio y un alcalde con un rostro debidamente humano es lo que necesita, señor. ¿Cuántas canchas de fulbito se podrían instalar en todo Leonardo Ortiz para esa juventud que quiere el deporte y que tienen que juntar sol por sol para pagar una cancha sintética en hora de la noche que cuesta más cara la tarifa? ¿Por qué el municipio no dota de polideportivos? Yo digo, ¿por qué el parque mecánico? Y estoy pensando en eso. Ese parque mecánico, ese parque no tiene ni una mata de culantro, mal llamado parque. Ahí quiero hacer un centro de convenciones, un centro de recreación, una biblioteca y un auditorium para la juventud. Mejor dicho, una verdadera casa de la juventud. No como esta casa comunal de este Pérez y Aler, carajo, que todo alquila hasta el aire que respiras adentro. Dice casa comunal de la juventud y de juventud no tiene nada. Te alquilan la piscina, el auditorio y lo hacen cochera. No. Aquí voy a implementar una verdadera casa de la juventud en todo este terreno que es el Parque de los Mecánicos. Hay parques, hay sitios desolados en Leonardo Ortiz que pueden construirse. Centro de recreación también, señores, para toda la familia, fines de domingo, dotado de piscinas, dotado de áreas verdes, dotado de columpios y de todo ello. Y eso se hace fácilmente, solamente hay que hacerlo con voluntad. Hermano Leonardino, yo te lo digo, faltan horas para que decidas tu futuro. No se trata de un voto, porque los candidatos te ven a ti, carajo, como una cifra estadística. Te ven como un voto, no te ven como un ser humano. Y eso me jode a mí, de verdad. Que no te vean como un ser humano, sino como un voto. Tú decídelo, está en tus manos el futuro de Leonardo Ortiz. Quizá ya no pienses en ti, pero piensa en tus hijos y piensa en tus nietos. Obras de agua y desagüe es lo primero que se tiene que hacer en Leonardo Ortiz, más que un parque bonito. Obras de agua y desagüe, electrificación, pistas y veredas. Vamos a llegar, cuando uno juramenta como alcalde en enero, con las lluvias más torrenciales que se nos vienen encima. Primero, el fenómeno del Niño, que ahora le llaman el fenómeno Godzilla. Tan brutos son, carajo, los candidatos en Leonardo Ortiz que te ofrecen el oro y el moro y no saben que desde el mes de diciembre se nos vienen las lluvias más torrenciales del presente siglo y el siglo pasado. Tenemos que soportar y ver de qué manera, de la mano con Miguel Ángel Bartra, que hasta ahorita demuestra es el más técnico y el que más conoce. Miguel Ángel Bartra es el que, muchachito, como quien dice, a cocachos aprendí, tuvo que aprender porque él soportó las tremendas lluvias, ¿se acuerdan del 97? Y él estuvo con muchos ingenieros y tuvo muchas experiencias. Porque aquí tenemos candidatos que, carajo, se les atora el water y no saben cómo desatorar su propio water en su baño. Menos será, señor, combatir las inclemencias de este fenómeno del Niño. José Leonardo Ortiz, yo no vengo a prometerte, solamente vengo a proponerte, porque yo solo no lo voy a hacer. Solo no lo voy a poder hacer. Tiene que hacer contigo, con las juntas vecinales, con el pueblo en su conjunto, que puedan participar también. Por eso le digo, voy a rebajar la deuda al 25%, Leonardino. Tu deuda de SAT que te la embargan en tu cuenta bancaria, te la voy a rebajar al 25%, pero con la condición que en 60 días puedas pagar la deuda. He dicho, la corrupción tiene que combatirse dentro de este municipio. Los buenos se van a quedar porque hay gente honesta en esa municipalidad, pero hay una tira de ladrones, de coimeros, de rateros. Esos señores les vamos a colocar, carajo, mañana, tarde y noche, policía externa para seguirlos. Voy a decir la remodelación de este estadio Carlos Castañeda y Parraguirre, que es hoy un depósito de basura y de chatarra. No es posible. Mientras, carajo, el Leonardino tiene que alquilar una cancha de fulbito sintética y particular. No es así. La municipalidad tiene que dotar de las alianzas público-privadas y de las obras por impuestos que se tengan que implementar. Hay que destrabar administrativamente todo ello. Hay expedientes técnicos y elaborados que duermen el sueño de los justos. No es posible que en una municipalidad ni el Fondo Común alcance prácticamente para pagar el personal, con una deuda histórica que tiene la municipalidad de 60 millones y que tú no sabes, Leonardino, se tiene que desembolsar cada mes 327 mil soles pagando esas deudas. Pagando en cuotas esas deudas históricas contraídas con la SUDAT, con las AFP, con las ONP y los devengados y los juicios perdidos del municipio con muchos trabajadores. 60 millones una deuda que se acrecenta. Yo he dicho, vamos a participar siempre el presupuesto participativo con la gente, con la sociedad civil. Mochoqueque y todos los mercados tienen que cambiar. Ustedes tienen su propia solución. O son dueños, se abocan a la nueva ley de mercados, compran su propio puesto, o el municipio lo sigue administrando, pero eso sí, el municipio tiene que dotar de buena infraestructura para todos los mercados de José Leonardo Ortiz. Quique Maeda solamente te dice que no hay que perder la fe. Mi querido Marco Antonio, no hay que perder la fe, porque yo, Quique Maeda, tengo fe por un pueblo realmente buenazo, por un pueblo positivo y trabajador, por un pueblo sufrido. ¿Cuántos gobiernos han abandonado a José Leonardo Ortiz? Apelo a ti. A ver, repite, mi querido, a ver la tonada, a ver, repite.
1: Yo tengo fe que todo cambiará.

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1: Esta canción dice así: Dolor de amor.

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Ustedes saben que cuando uno está enamorado y es correspondido, pues todo marcha bien. Pero cuando no, en la locura uno dice, quisiera cambiar mi corazón. Yo sé que ustedes se saben el coro. Me van a ayudar a cantar, pero fuerte, ¿ok?

¿qué tal amigos? ¿Cómo están? Bienvenidos al programa Acuarela, donde uno se pintan. Hola, hola, ¿qué tal amigos? ¿Cómo están? Bienvenidos al programa Acuarela, donde uno se pintan y otros se despintan. Quique Maeda, ya estoy en las redes, ya estoy en el Facebook, ya estoy también ¿en dónde? En Radio Fuego 100.5 FM. Saludos Motupe, hoy el meeting de cierre de nuestro amigo Néstor Guillermo en Motupe. Saludos Olmos en la Radio Super W. Quique Maeda con ustedes y caramba, ¡qué felicidad! Lo de ayer, señores, algo realmente sensacional. Sí, señor. Ya no, ya. Ah.

Amigos, lo de ayer fue algo realmente sensacional. Ya no, ya. Vamos con los videos.

Los videos hablan más que mil palabras. La Fuerza Naranja el día de ayer apareció con todo.

0: outsider. Esa palabra outsider, ¿no? El pueblo espera, el pueblo es paciente, está oteando, analizando, para que a pocos días y a pocas horas tome su propia decisión. Y esta es la respuesta, señores, a través del Facebook, vean en las redes. Espectacular el cierre de campaña el día de ayer de Fuerza Popular con Rolando Barbosa al gobierno regional, Miguel Ángel Bartra, Chiclayo y este pechito, Quique Maeda. Ahí está, señores. Ahí están también en Chongoyape y en todo sitio. Y esto, ahí está, ve, Quique Maeda. Ahí está. ¿Ah? ¿Quieren ver más o no? Ahí está, señores, y en estos momentos el Quique Móvil. En el mercado a tus parias nuevamente. Saludos, Ramiro Mendoza.
1: Basura no, rateros no, ociosos no.
0: Saludos, Wilfredo Barón.
1: Ni a quién creer. Basura no.
0: Ahí están los muchachos de la K de Quique Maeda.
1: Ociosos no.
0: Ahorita en el mercado a tus parias, y ayer tuve una conversación con todos los comerciantes. Gracias por esa bienvenida en el mercado a tus parias el día de ayer. Decirle a los amigos del mercado a tus parias que la solución la vamos a dar desde el mes de enero próximo, cuando sea alcalde. Decirle a los amigos del mercado a tus parias que las deudas contraídas que tienen de hace muchos años se van a anular. ¿Y por qué lo digo? No es que quiera anular todo. Lo que pasa es que, contraviniendo con muchas disposiciones y sobre todo de principios y de respeto, en el pasado gobierno del señor Wilder Guevara, nos comentan, vendieron prácticamente todo su material que fue depositado en el municipio, el material de los techos y fierros de este mercado a tus parias. El municipio, señores, tiene que pedirle las disculpas respectivas. A cambio de ese costo, vamos a ver sobre la anulación de las deudas contraídas con los amigos del mercado a tus parias. Es una realidad diferente a la de otros mercados en JLO. Resulta que hay un proceso. Cofopri vende y muchos compraron sus puestos. Ya compraron sus puestos en el mercado a tus parias. ¿Qué es lo que sucede? ¿Qué es lo que sucede? Que la municipalidad a través de otras gestiones imponieron medidas cautelares para denegar la titularidad de estos comerciantes, aduciendo que el municipio sigue siendo dueño de este mercado a tus parias. No, señores, Cofopri les vendió y hay que respetar eso. Cofopri les vendió y hay que respetar eso. Además, el municipio, una vez que el municipio le da, por favor, estoy en pleno programa, ¿ya? Escríbanme. Muy bien, vamos a ver. Una vez que el municipio le dé las facilidades y se anule en todo caso este proceso y este litigio, evitando y anulando las medidas cautelares, ojo, el municipio se compromete en apoyo técnico para la remodelación y reestructuración de este mercado, que lógicamente correría a favor de los titulares, que son los dueños de estos mercados, que los han comprado con su plata, por si acaso. Y eso se tiene que respetar. El municipio serviría de aval para los préstamos correspondientes que puedan hacer con la banca privada estos comerciantes, sí, pero con un compromiso establecido del pago que ellos tengan que cumplir. ¿Me entienden? Ojo que desde la época de Raúl Ciesa, ya, ojo, la municipalidad es sujeto de crédito. Sí, se pagaron varias deudas en ese tiempo y a varias cajas municipales y varias cajas de ahorro. Entonces, la realidad de la municipalidad, o perdón, del mercado de Atusparias es muy diferente a la de Mochoqueque, es muy diferente a la del mercado Carolina, es muy diferente a Los Patos. Por ello, ayer fue mi compromiso reiterado con todos los hermanos comerciantes del mercado de Atusparias, con todo, señores. Gracias por la bienvenida el día de ayer.

0: La reunión fue más o menos a las 2:30 de la tarde en el mercado Atusparias.
1: Tantos años postergados.
0: Ya están los amigos a invitación de los comerciantes. Ya están nuestros valerosos muchachos trabajando ahí. Ya está Quique Maeda Junior. Ya está Lucho Mendoza. Ahí está Brian.

0: la K de Quique, el outsider leonardino, resurge de las entrañas del pueblo leonardino, señor. El voto duro,
1: basura no.
0: El voto leal y consecuente de la K. Y el voto duro de Quique Maestro.

Quiero que vean las imágenes de lo de ayer, que cerramos campaña de una manera espectacular, señores. Vamos a ver las imágenes. El recorrido de Fuerza Popular. A muchos les arde. Es su problema. Señores, 300 a 400 carros. Creo que era muy poco. A ver, ahí están. Ahí están las imágenes. Toda una organización tremenda. Ahí están listos ya para iniciar esa enorme marcha multitudinaria del día de ayer, señores. Ahí están. Vean. Vean ustedes mismos, ahí están las imágenes. Miren.

Y ojo que este video, mire, caramba, interminable. Y no crean que ha sido desfile de carros como lo hacen otros, no. Los carros estaban con gente, señores. Ahí está. Ahí está, ve. Con todo. Ahí están las imágenes. Ahí están. La fuerza de la K.

0: artista sí.
1: Saludos el mercado Carolina.
0: Autoridad.
1: Saludos Roma y Castañeda.
0: Aquí ya está. Aquí.
1: Por donde se inicia la avenida Chiclayo. Esa avenida Chiclayo que fue una vergüenza de los Acuña. Y el pueblo no lo puede olvidar.
0: ¿Y a quién creer?
1: Compete al gobierno regional del ingeniero Barbosa. La reestructuración total, señor.

0: presentes en el mercado Carolina. La K de Quique, y tú lo sabes.
1: Basura no. Rateros
0: no. No más choros, rateros y coimeros en el municipio.
1: Los
0: Por eso yo en la campaña no quise carajo a ningún trabajador de la municipalidad que vaya a mi local. No, yo no quiero compromisos con nadie, menos con los rateros.
1: Rateros no, ociosos.
0: Yo no quiero compromisos con las empresas constructoras y los productores.

0: Eso lo sabe el pueblo lambayecano.
1: La esperanza en José Leonardo.
0: Ahí está el resultado de aquellos partidos políticos que hacían caravanas musicales con estrados en las musas. Carajo, ¿cómo les fue? Un ejemplo, pregúntale manito a César Acuña Peralta. A él pregúntale cómo le fue. ¿Ah? Dicen que en Jaén llenó de bote a bote su mitin. ¿Es cierto o no? Sí, ¿no? ¿Ah? Y ahí, ¿cómo quedó? Vino a las musas, un lleno total. César Acuña, un lleno total. ¿De qué sirvió? ¿De qué sirvió? Los mismos militantes de APP, por compromiso, muchos de ellos por trabajo de las universidades y de todo ello, dice que estaban obligados a asistir a los mítines y obligados a hacer campaña. ¿Sabía o no? Claro, compadre, estaban obligados, toditos. Pero en la urna es diferente. En la urna nadie ve lo que votas. En la urna es tu voto de conciencia. En la urna es donde analizas en un minuto que tienes para votar y piensas en tu familia, en los tuyos, en tu pueblo y en tu barrio. En la urna ya te olvidas de las pintas que te han puesto hace 2 años en tu pared. Tu voto de conciencia es el voto que te dicta eso. La necesidad de un pueblo justo. La necesidad, señores, de autoridades y gobernadores y alcaldes que hagan obras buenas, que abran, hagan obras que prioricen la necesidad de la gente, el mal gasto. ¿Y por qué a veces te hacen una mal obra? Porque el alcalde está coimeando. ¿Y con qué cara le va a reclamar al que le ha coimeado? Mejor dicho, a la empresa constructora. Es por eso, señores, lo que vemos ahorita. Pistas totalmente rajadas, veredas prácticamente destruidas, colapsadas. Ahí están los resultados. Obras que uno no hace bien es porque el alcalde tiene compromiso ya pecuniario y de billete y de coima con las empresas constructoras, el famoso 10%. Por eso a ustedes les digo en los mercados, en los talleres, ¿dónde estás, mototaxista? Señores, por eso yo te digo lo que se tiene que hacer en esta municipalidad. Cambiar rotundamente y sacar a los corruptos. Yo voy a poner, carajo, policía externa en cada administración, en cada área, para que tenga miedo. Y me dice, ¿y por qué lo avisas? Bueno, guerra avisada no mata gente, pues no. Así es que, si tú eres choro, hermanito, a partir del 1 de enero conmigo no vas a robar. ¿Ya? Porque vas a estar atento de que el que menos pasa por ahí, menos piensas, ese es tu policía terna que te está vigilando. Y aquel choro del municipio que lo detectemos cobrando coima, o robando los repuestos, o tirándose el combustible en el depósito municipal, ese pata no es sancionado ni un mes ni 2 meses por el municipio, no. Ese pata es detenido por la Policía Nacional a través de los policías terna, y ese fulanito, ese choro, carajo, se va directo a la cárcel. ¿Ya? Ahí no hay que tu estabilidad laboral, ¿ah? Que la comisión paritaria, que el acta de compromiso, no, manito. Por choro te vas con la nueva ley de flagrancia y punto.

Pero a este pechito Quique Maeda no. Mira cómo me reciben. ¿Por qué? Porque yo no soy ladrón. Yo no soy choro. Yo no soy sinvergüenza. Y el pueblo lo sabe. Ese es mucho Quique. Ese es mucho Quique. Repite, por favor. Así me recibe Mochoque. El espaldarazo en esta última semana, señora Quique Maeda, la dio Mochoque. ¡Ay, ay, ay! A ver, Luchito. Esto es fenomenal, Luchito. Vamos con este video. 12:33, señores. 12:33. Vamos aquí. A ver, vayan procesando el video, mis queridos amigos. A ver, Boquevaso. Ya. Vayan procesando el video, por favor. En los estudios centrales, en los estudios centrales de Radio Fuego, con todo, vamos rápidamente, ahorita mismo, señores, increíble. Bueno, ¿estará Bartra en línea o no? Hoy termina la campaña, por si acaso, ¿ya? Y hoy estuvimos en Juntos pero no Revueltos. Mañana, también viernes desde las 7 de la mañana, Juntos pero no Revueltos.

0: Amigo Leonardino, no es una simple promesa de campaña. Todo esto está estudiado por profesionales economistas. Las deudas contraídas con el SAT voy a rebajarlas al 25%. Sí, señor, al 25%. Pero también tienes que ser responsable, carajo. Esa deuda la pagas en 60 días o si no, se revierte al monto original.
1: José Leonardo Ortiz.
0: Yo soy directo. Siempre lo he sido. Te rebajo la deuda a la cuarta parte, mejor dicho. Si debes 1,000, paga 250 lucas. Pero eso sí, manito, la pagas en 60 días. ¡Ah, no la pagas! Vuelve tu deuda original a 1,000 soles, ¿ya? Porque para nosotros es totalmente inhumano, despótico, carajo, y algo abusivo de que puedan embargarte tus cuentitas bancarias. ¿Por qué no les embargan a los que más tienen, ah? Un municipio no solamente son obras, sino también empapada de justicia social y con rostro humano.
2: Por nuestras calles camina la esperanza.
0: Gracias a Dios, y aunque les pique a otros, si te pica y te arde, cambia de emisora y de programa, hermanito, ¿ya? Porque sabes que es cierto. Yo como alcalde voy a estar como pique de meloso ahí tocando las puertas de Palacio de Gobierno con nuestra amiga Keiko.
1: Con trabajo.
0: Para que se construya un hospital de envergadura, señores, en José Leonardo Ortiz. No es posible que el distrito más grande del norte peruano, con 200,000 habitantes, no tenga ni siquiera postas médicas de atención, señores, de primer orden. No es justo que no hayan ni siquiera los medicamentos básicos para la gente más pobre. No es posible que la municipalidad, señores, esté dotado, y ojo que son donaciones que llegan a los municipios, y eso lo voy a gestionar: sillas de ruedas, muletas, camillas, para la gente que no puede de repente comprar estos enseres. Casi la mitad de los pacientes del hogar niño o del hogar clínica San Juan de Dios, casi la mitad son niños pacientes de José Leonardo Ortiz. Hay niños que viven con sus padres pasando la avenida Chiclayo a donde termina este distrito. ¿Se imaginan el calvario de estos padres, de llevar a sus niños a sus consultas y sus terapias, de llevarlo desde su casa hasta el paradero de Pimentel? ¿Se imaginan cuánto les cobra una mototaxi o de repente un taxi? Y de ahí tienen que irse y agarrar una carrera o pagar 2 o 3 pasajes, porque con silla de ruedas, ¿ah?, y con muletas, lógicamente que a veces las combis te cobran otro pasaje. Quiero llegar a esto. La municipalidad de José Leonardo Ortiz con Quique Maeda va a tener capacidad de gestión. Así no haya plata en ese municipio. Es tocar puertas y capacidad de gestión. Señores, hay otros países del Asia y de otros continentes como Japón, como Alemania, que ellos empiezan a donar sus ambulancias, los buses, camionetas, incluso hasta maquinarias pesadas, cuando tienen apenas 4 o 5 años de uso. ¿Por qué no recibir estas donaciones, señores? ¿Por qué no pedir un ómnibus para trasladar a estos niños al hogar clínica San Juan de Dios? Y cuando se construyan de repente más postas, más centros médicos, más hospitales dentro del distrito leonardino, poderlos tratar y tratarlos de una manera humana, como debe hacerse, para poderlos conllevar y trasladarlos desde su lugar de origen hasta el centro médico o el hospital. Yo creo que hay detalles pequeños, dirás tú, sí. ¿Habrán obra de envergadura? Claro. Agua y desagüe, le dije a Keiko Sofía, estuve con ella hace 4 días en la base aérea. ¿Y no me crees? Si no me crees es tu problema, pues. Pero yo sí te lo demuestro, ¿ya? Yo sí te lo demuestro. Con Keiko Sofía tuve una conversación de algunos minutos antes de que ella se vaya en el avión Hércules, avión oficial, se regresara a Palacio de Gobierno. Le hice entrever a Keiko que lo que más se necesita en José Leonardo Ortiz es un hospital de envergadura. Que lo que más se necesita en José Leonardo Ortiz son las obras de agua y desagüe y el drenaje pluvial. Porque en el mes de diciembre, señores, se nos vienen unas lluvias torrenciales, madre mía. Y hay candidatos que no son conscientes de eso, quizá por su ignorancia. Viene el fenómeno del Niño, gran fenómeno llamado ahora el Niño Godzilla. Ten en cuenta que va a llover 3 y hasta 4 veces más de aquella lluvia histórica que nos cayó por el 98, el 14 de febrero, Día de los Enamorados. ¿Se acuerdan? Bueno, esta lluvia serían casi el triple. Sí, casi el triple. Ahorita hay 674 millones que ha destinado la presidenta Keiko Sofía para José Leonardo Ortiz. Ojo, pero esa plata no la va a manejar el alcalde, no la va a manejar el municipio, la va a manejar ANIN, ¿no? Que es la Autoridad Nacional de Infraestructura. ANIN va a tomar los 1.600 millones destinados para Lambayeque, de los cuales 674 millones... van inmediatamente para el núcleo 01 llamado José Leonardo Ortiz dentro de este presupuesto. Entonces estamos hablando cabalmente de cosas firmes, de cosas decididas, de cosas reales, no de tanta palabrería. Aquí hay candidatos que se llenan la boca que voy a hacer esto, voy a... ¿Qué? ¿Con qué gestión? ¿Con qué capacidad de gestión? ¿Quién te va a recibir en Lima? Tiene que recibirte un ministro, un viceministro. Tiene que recibirte la presidenta. ¿Quién? Ah, te vas al Congreso. A ver, ¿qué diputado vas a encontrar si tus partidos ya no existen? Prácticamente no tienen, pero ni siquiera al guachimán del Congreso para que te reciba. Por eso el pueblo ahora es pragmático. Al pueblo no lo endulzas con un pollo a la brasa. Al pueblo no le das una dádiva, un kilo de arroz o una calamina, cuanto antes se daba y siempre se da. Al pueblo ya no lo convences con eso, sino mira los resultados. ¿Por qué han desaparecido ya los partidos como APP? ¿Por qué han desaparecido los partidos como Avanza País del Tren? ¿Por qué han desaparecido los partidos como Somos Perú? A partir de 2 meses estos partidos ya no existen y ni existirán. Yo digo, ¿tú crees que los Acuña vuelven a poner otro nuevo partido? ¿La gente va a firmar por ellos los planiones? Ya no. El pueblo ya les dijo fo. Ya les dijo fo, carajo. Ya les dijo no con ustedes. Y la decisión del pueblo se tiene que respetar, te guste o no te guste. Ahora los partidos existentes en el Perú son los siguientes: Fuerza Popular, Partido del Buen Gobierno de don Jorge Nieto, el Partido Juntos por el Perú de Roberto Sánchez, el partido Obra de mi hermanón Ricardo Belmont y el partido de Carlos Álvarez, ¿ya? Y también el partido que ahora Nación, ¿no? Del ingeniero, sí, el rector de la UNI. Estos son los partidos que existen y tú tienes que saber. Y si ya lo sabes, con mayor fuerza todavía sabes cómo vas a votar. Las gestiones de todos los alcaldes del Perú, no solamente de Leonardo Ortiz, siempre han sido gestiones a través de los congresistas. Ellos siempre han sido el enlace, ¿para qué? Para sacarte la cita y una audiencia de repente con la presidenta o con el ministro de Energía y Minas, el ministro de Vivienda o el ministro de Educación o el ministro de Economía. Pero si te vas con la lengua afuera y a mirar como ojo que pavo, como ojo de pava mirando al gavilán, ¿no? ¿Ah? Estás como ojo de pavo mirando al gavilán, con la boca abierta en Lima sin que nadie te conozca y tú a nadie conoces. Esa es la verdad. Y aquí todos los distritos deben saber eso. Y punto, señores. Esa es la verdad, capacidad de gestión. Y donde te abran las puertas inmediatamente.
1: Llegó el momento.
0: Por ello, señores, el compromiso de Quique Maeda.
1: Con trabajo.
0: Es el compromiso también de nuestra presidenta, Keiko Sofía.

0: ¡Ojo! Ayer una multitud en el local, señores, de campaña de José Leonardo Ortiz en el Parque San Carlos. Hoy vamos a estar hasta las 10 de la noche, sí, Quique Maeda.
1: Llegó el momento.
0: Para ti, mi hermano, que quieres ser personero y quieres cuidar mi voto.
1: Compromiso.
0: Porque los otros están recontra desesperados, no saben qué hacer. Con esta ola gigante, con este maremoto naranja en José Leonardo Ortiz. No se desesperen. Cálmense. Hoy necesito, señores personeros, más que nunca. ¡Vayan! Estará la tía Peta cocinando un buen almuerzo para ustedes. ¡Ah, no se preocupen!
1: Basura no.
0: Lógicamente que va a incluir ahí, lo digo abiertamente, no es malo. Señor, tú no te vas a perjudicar si quieres tomar tus taxis, todas tus carreras. Eso, lógicamente, Quique Maeda te lo va a reconocer, ¿no? En tu día. Almuerzo no te va a faltar, no te preocupes. No tienes por qué perjudicarte, hermano, ni en tus pasajes, ni en tus carreras, ni en tus taxis. Y lo que quieras tomar brevemente tu desayuno en algún sitio, no hay problema. O llega local de... el Parque San Carlos, ahí estamos. Yo, Quique Maeda, voy a estar personalmente. Lleva tu DNI. Lleva tu DNI para anotarte como personero. Mire, hermanito, tú no eres bruto, tú eres un hombre inteligente. En 5 minutos nomás sabes cómo cuidar el voto y punto. Esta cédula no es como la tremenda sábana que hubo en la primera vuelta, no.
1: Y aquí, hoy ha vuelto la esperanza.
0: Ahí están los candidatos, los símbolos de estos partidos, símbolos que existen nomás hasta dentro de un mes, 2 meses, porque se va el Papa, también terminan esos partidos, que el mismo pueblo les dijo no. Así que no le echen la culpa a nadie, a doña Keiko, ni al Papa Juan Pablo, Juan, no, no, manito, no.

0: Y esto no es mentira, no es mentira. No me digas que es contracampaña, no, es la verdad. Si no, dime que estoy mintiendo. Alianza para el Progreso ya no existe como partido político a partir del 1 de enero. Lo del FREPAP, por ejemplo, tampoco. El partido Aprista ya no existe como partido a partir del 1 de enero. Bueno, hay muchos apristas que están apoyando a Quique Maeda, ¿no? Muchos apristas, apristas del recuerdo, esos apristas de convicción. Alianza para el Progreso ya no existe como partido prácticamente. Avanza País del Trencito no existe. Con su candidato José William no sacaron ni el 1%. Y esto se tiene que decir. Acción Popular es bien difícil que vuelva como partido a partir de enero. Tendrán nuevamente como el APRA que inscribir a sus militantes si es que se inscriben. Otro partido, Somos Perú. Sí, de la China esta Teresa Lee, Patricia Lee ya no existe. Mejor dicho, doña Patricia Lee ya no va a manejar solita, carajo, las arcas de este partido y todos los millones. Ya no, se acabó esto. Por eso, miren, ni los militantes de Somos Perú votaron por su partido en estas elecciones. Dime, ¿es culpa de Quique Maeda? ¿Culpa de Keiko? ¿Culpa de... ¿Culpa de Donald Trump? ¿A quién le echas la culpa? ¿Culpa de Bukele? No, son los propios militantes que le dijeron no a estos partidos. He aquí la diferencia y te la digo.
1: Llegó el momento de caminar unidos, con trabajo, compromiso.
0: Saludos a Oscar Villanueva Rivera en el barrio Chocano,
1: el líder de mi tierra.
0: Saludos, mi amigo Andrés. Calladito me dijo, voy a votar por ti, Quique. Gracias. Ya voy, Andrés, para guitarrear cualquier día después de las elecciones. Saludos, José Santo Chocano. Osquitar Villanueva.

0: Quiero que vean estas imágenes, señores, de el día de ayer, ya en la noche apoteósico. Escuchen, ahí está Quique Maeda en este cierre de campaña prácticamente, aunque hoy sí cierro con todo, ¿eh? El Quique Móvil ya está en Carolina, ya está en el mercado chocano ahorita, estuvo temprano en Atusparias, pero quiero que vean esto, fabuloso, ayer, Parque San Carlos.
1: En el caso, pues, está solo, pues, está trabajo y pues, también la garganta.

0: El Quique Móvil se regresa al mercado a tus parias.
1: Por nuevas.
0: A pedido de los propios comerciantes del mercado Carolina y de Chocano. El Quique Móvil incansable se va en estos momentos hasta el mercado de Atusparias. Wilfredo Barón, Ramiro Mendoza. Ya estamos en camino.

noche de ayer, señores, en un parque San Carlos plagado de tanta energía, de tantas vibras, y con un pueblo que supo escucharnos, con un pueblo que supo atender, señores, que supo aplaudir, que supo aplaudir y abrazar, señores, a sus candidatos. Gracias, ¿qué más puedo pedirle a la vida? Quiero ya retirarme de Radio Fuego en estos momentos y sigue mi programa en las redes a pedido de la gente. Vamos con todo, señores. A ver, mi querido Pirincho, ¿quieren que se repita el discurso de Quique Maeda el día de ayer, señores? Vamos a ver ahorita.

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Avancen, hermanos, con la procesión. Y cuidado con los bolsillos, porque ha venido mucho choro.

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